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0: en punto. 7 de la mañana. Titulares. El presidente de la República, Luis Abinader, felicita a Keiko Fujimori por su elección como presidenta de Perú y muestra disposición de fortalecer las relaciones entre ambas naciones.
1: Agentes de la Policía Nacional apresan a un hombre que fue sorprendido agrediendo físicamente y amenazando con un arma de fuego a su pareja sentimental en el sector Los Guayacanes de Pedernales.
0: El presidente de la Fuerza del Pueblo, Leonel Fernández, llama a la población a solidarizarse con Venezuela con la donación de alimentos y medicamentos.
1: Varias comunidades de las provincias Monseñor Noel, Monte Plata, Espaillat, San Pedro de Macorís y Pedernales permanecerán sin el servicio eléctrico de manera programada entre el 1 y el 3 de julio por trabajos en redes sociales.
0: La Policía Nacional y el Indotel firman acuerdo para digitalizar registro y control de detenidos en destacamentos del país.
1: A pesar del rechazo de sectores empresariales, el Congreso Nacional convierte en ley la modificación a la Ley General de Gestión Integral y Procesamiento de Residuos Sólidos que regula el manejo de los desechos.
0: Investigan hijo de una mujer que fue encontrada muerta en unos matorrales de Boca Chica en Santo Domingo Este.
1: La Asociación Nacional de Detallistas de Gasolina advierte que retirarían todas las terminales de pago electrónico de sus estaciones de combustible por cobros de comisiones excesivas de la banca dominicana.
0: El Colegio Médico Dominicano solicita la revisión de varios artículos nuevos del Código Penal y advierte que a su entrada en vigencia sin modificaciones, los médicos pensarían primero en no caer presos antes que atender a los pacientes.
1: La Asociación Nacional de Profesionales Agropecuarios anuncia que continuarán en su lucha en reclamo de respuestas a una serie de demandas laborales y sociales.
0: Un tribunal condena 20 años de prisión a un hombre hallado culpable de causarle la muerte a otro con un arma blanca durante un incidente ocurrido en el sector Los Molina de San Cristóbal.
1: Demandan de las autoridades de agricultura gestionar la entrega de plántulas frutales y la creación de un vivero en la comunidad de Mencía de la provincia de Pedernales.
0: Finalmente, Irán reitera que no se reunirá con Estados Unidos en Qatar en los próximos días, como afirma el presidente estadounidense Donald Trump.
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0: 7:04 minutos nacional. Detalles. El presidente de la República, Luis Abinader, felicitó a Keiko Fujimori por su elección como presidenta de Perú y expresó la disposición de la República Dominicana de continuar fortaleciendo las relaciones de amistad y cooperación entre ambas naciones. A través de un mensaje publicado en su cuenta de la red social X, el mandatario deseó éxito a la presidenta electa en la gestión que asumirá al frente del Estado peruano. Dijo que a nombre del pueblo y del gobierno de la República Dominicana le desea el mayor de los éxitos a Fujimori en la alta responsabilidad que asumirá al frente de esa hermana nación. Reafirmó la voluntad de seguir fortaleciendo los históricos lazos de amistad, cooperación y respeto mutuo que unen a nuestros países, escribió Luis Abinader.
1: 7:05 minutos nacional. La tercera sala penal de la Corte de Apelación del Distrito Nacional dejó sin efecto el conocimiento de la audiencia de revisión obligatoria a las medidas de coerción impuestas al fiscal Aurelio Valdés Alcántara, acusado de recibir $10,000 de soborno para beneficiar a un imputado en el caso Senasa. El director general de persecución, Wilson Camacho, se refirió a la decisión tomada por la jueza Nancy Joaquín.
2: Audiencia de revisión de medida de coerción, el Ministerio Público planteó que no procedía a revisar la medida de coerción como consecuencia del recurso que recientemente conoció la Suprema Corte de Justicia el día 3 de junio, y el párrafo tercero del artículo 243 del Código Procesal Penal establece que a partir del recurso se debe hacer un reconteo de la fecha para la revisión obligatoria. Esa fecha corresponde al 3 de septiembre, se lo planteamos al tribunal y el tribunal acogió el pedimento del Ministerio Público, dejó sin efecto la audiencia y fijó la revisión para el próximo 3 de septiembre.
1: El servidor del Ministerio Público, Aurelio Valdés Alcántara, seguirá en prisión por los próximos 3 meses en la cárcel de Najayo, tal como se le impuso el pasado mes de mayo.
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2: Siete, siete minutos regional. Agentes de la Policía Nacional arrestaron en flagrante delito a un hombre acusado de agredir físicamente y amenazar con un arma de fuego a su pareja durante un incidente ocurrido en el sector Los Guayacanes, en la provincia de Pedernales. El detenido fue identificado como Ezequiel Velázquez Mateo, de 28 años, quien fue apresado luego de una patrulla respondiera a un llamado de auxilio por un presunto caso de violencia de género. De acuerdo con el informe policial, al llegar al lugar, los agentes encontraron al hombre portando de manera ilegal una pistola calibre 9 milímetros en su mano derecha, mientras profería amenazas e insultos frente a su vivienda, donde momentos antes presuntamente había agredido a su pareja. La identidad de la víctima se mantiene bajo reserva para proteger su integridad. La intervención de los policías permitió controlar la situación, desarmar al presunto agresor y salvaguardar la víctima, evitando que el hecho escalara a consecuencias más graves.
3: 7-8 minutos, Nacional. El presidente de la Comisión Nacional Electoral de la Fuerza del Pueblo, Luis Henry Merán, aseguró que en cada coyuntura electoral los partidos políticos entran en un proceso natural de reconfiguración en el que se producen entradas y salidas de dirigentes de una organización a otra. Merán, miembro de la dirección política de la Fuerza del Pueblo, sostuvo que de cara al proceso electoral del 2028, esa dinámica ya se observa en el país, pero afirmó que su organización ha salido con ganancia de causa.
4: En cada coyuntura electoral, de cara evidentemente a un proceso electoral, en este caso como el que se avecina en el año 2028, los partidos políticos y las fuerzas electorales en una sociedad comienzan, previo a ese proceso, a reconfigurarse. Esa reconfiguración implica necesariamente la entrada y salida de ciudadanos de un partido a otro y viceversa. Ahora, ¿qué es lo importante en esa reconfiguración que estamos viendo actualmente en la República Dominicana? Me refiero al punto de vista electoral. Es que en la misma, la Fuerza del Pueblo está teniendo ganancia de causa. Son mucho más los que se están juramentando y llegando a la Fuerza del Pueblo que lo poco que se puede esgrimir que ha ido. Yo diría que de la Fuerza del Pueblo, en los últimos meses, han salido dos dirigentes importantes.
3: El dirigente de la Fuerza del Pueblo, Luis Henry Merán, aclaró que no es lo mismo que un dirigente de oposición salga hacia el partido de gobierno a que se mueva hacia otra organización opositora.
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6: Aló, saludos.
7: Aló, buenas. Por favor, con el presidente de la Asociación Dominicana de Profesores, Eduardo Hidalgo. ¿Cómo fue? Sí, el presidente de la ADP. Por supuesto, yo espero.
8: Sí, aló.
7: Saludos, profesor Hidalgo. ¿Qué tal? Qué bueno. Oiga, lo llamamos por la acusación que le hizo el presidente del colectivo ciudadano por la calidad educativa, Juan Valdés, de mentirle a los maestros junto al Ministerio de Educación sobre la disponibilidad de este año de 9,000 millones de pesos para pagar los incentivos de la evaluación de desempeño docente. ¿Y cuál es su respuesta ante esta acusación, profesor Hidalgo?
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2: 7:12 minutos, internacional. Irán insistió en que no tiene previsto reunirse esta semana con Estados Unidos en Qatar. Como afirmó el presidente estadounidense Donald Trump, aunque indicó que viajarán mañana a la capital catarí para tratar cuestiones de acuerdo de paz con los mediadores. En ningún momento hemos tenido previsto celebrar reuniones con la parte estadounidense, en ningún nivel durante los próximos días, por lo que no hay ningún encuentro que hayamos decidido abandonar, dijo en una rueda de prensa el portavoz del Ministerio de Exteriores iraní, Ismail Bahai. El diplomático indicó, sin embargo, que una delegación iraní tiene previsto viajar a Doha para abordar la aplicación de algunas cláusulas del memorando de entendimiento, entre ellas la relativa a la liberación de los activos iraquíes bloqueados con los cataríes. En Qatar encuentran a 12 mil millones de dólares iraníes bloqueados por las sanciones estadounidenses y Teherán espera tener acceso al menos a la mitad de ese monto como parte del memorándum de entendimiento firmado con Estados Unidos para poner fin a la guerra.
3: 7:13 minutos, nacional. A solo semanas de que vence el plazo para la entrada en vigencia del nuevo Código Penal previsto para el próximo 6 de agosto, se intensifica el conflicto entre los sectores que exigen postergar su aplicación y quienes demandan que entre en vigor de inmediato. El debate sobre el nuevo Código Penal se ha recrudecido tras la protesta de la Fundación Institucionalidad y Justicia, FINJUS, de aplazar su implementación.
1: ¿Ese código cuántos años tiene? 20, 30, 40, no lo sé. Pero yo lo que quiero decir, el país necesita, la sociedad dominicana de hoy, por ejemplo, si algo pasa con el ácido del diablo, ¿quién es responsable? Con ese tema de los feminicidios, ¿qué es lo que está pasando? Entonces nosotros, porque haya 4 o 5 institutos que requieren de ponderación, que ya llevan muchos años de ponderación, vamos a suspender la aplicación general del código que tiene figuras nuevas que sancionan delitos que laceran el sentimiento y el corazón de los dominicanos. Si quieren seguir ese camino, que lo sigan.
10: Que se puede dejar que el código entre en vigencia y que se someta los ajustes, porque el hecho de prorrogarlo no deja en la situación anterior.
11: Pero yo entiendo que lo que se busca es precisamente construir una mejor ciudadanía, construir una justicia que verdaderamente venga a castigar esos nuevos tipos penales.
3: Concedida para modernizar el sistema de justicia penal, incorporarla por primera vez la responsabilidad penal de las personas jurídicas, tipifica el feminicidio, establece penas de hasta 10 años de prisión para delitos como el acoso escolar y el ciberataque, y eleva las condenas máximas a un rango de entre 30 y 40 años de prisión.
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3: Son las 7:16 minutos. Conectamos de inmediato con Santo Domingo, en la voz de Dairon Méndez.
12: Muchísimas gracias. El secretario general de la Unión Nacional de Choferes Sindicalizados Independientes, Nacho Sin, Hermes Pérez Santana, le hace un llamado a todos los transportistas a crear un centro de acopio en un lugar estratégico de esta capital para que los ciudadanos y familiares de los choferes lleven las ayudas al referido lugar. Hablando para la cadena de radio de Diario Noticias, tenemos al señor Hermes Pérez Santana, que dice lo siguiente.
13: Sí, muy buenas. Nosotros estamos haciendo un llamado a todos los transportistas del país a que nos reunamos todos y hagamos un centro de acopio en un punto estratégico en la ciudad para nosotros recolectar alimentos, medicina y lo que necesite en este momento
14: nuestra hermana República de Venezuela. Es un momento difícil por el cual están pasando los venezolanos y se necesita la mano ayuda del país. No podemos dejarle solamente al Estado Dominicano que sea el que dé la mano amiga a la República de Venezuela. Hay otras entidades en el país que también están haciendo lo mismo. Nosotros los transportistas del país debemos reunirnos sin buscar protagonismo alguno y buscar la forma de hacerle llegar lo poco que podamos obtener a la hermana República de Venezuela.
12: Para la cadena de radio de Diario Noticias, directamente desde Santo Domingo, capital de la República Dominicana, les informó Dairo Méndez.
15: Atención, pueblo barahonero y habitantes de la región sur. Les invitamos a expresar nuestra solidaridad con la República Bolivariana de Venezuela mediante la donación de medicamentos, equipos médicos y alimentos no perecederos. Las contribuciones podrán ser entregadas en los siguientes centros de acopio: Gobernación de Barahona y el Colegio Médico de Barahona. Cada aporte representa un gesto de apoyo y compromiso con quienes atraviesan momentos de necesidad. Praede Olivero Félix, coordinador del Comité Barahonero en Solidaridad con Venezuela.
2: Siete 19 minutos nacional. El presidente de la Fuerza del Pueblo, Leonel Fernández, llamó a la población a donar alimentos, agua, medicamentos y artículos de primera necesidad para las familias afectadas por los terremotos ocurridos y terremotos ocurridos en Venezuela. Como parte de la iniciativa, informó que la Casa del Pueblo, sede de la Fuerza del Pueblo, fue habilitada como centro de acopio para recibir las donaciones, las cuales serán enviadas a las comunidades afectadas. A través de un mensaje en X, Fernández expresó que miles de familias venezolanas atraviesan una situación de emergencia tras los sismos que sacudieron esa nación, por lo que exhortó a los ciudadanos a sumarse a la jornada de solidaridad. El dirigente político señaló que el centro recibirá alimentos, agua potable, medicamentos y otros insumos de primera necesidad para contribuir con la asistencia humanitaria a los damnificados.
3: 7:20 minutos nacional. El vicepresidente ejecutivo de la Asociación de Industrias de la República Dominicana, Mario Pujols, criticó las modificaciones aprobadas por el Congreso a la Ley de Gestión Integral y Coprocesamiento de Residuos Sólidos. Pujols aseguró que los nuevos montos de la contribución especial carecen de sustento técnico y podrían afectar la seguridad jurídica y el clima de inversión del país.
16: Esa es una ley que incluye una disposición en su artículo 36 que establece una contribución especial que desde el inicio pues se ha establecido en atención a los ingresos de la empresa y se hace una serie de segmentaciones en el articulado en donde las empresas pues van a pagar dependiendo de los ingresos. Se convierte en un impuesto, como hemos visto. Y por eso, digamos, la reacción de gremios como el nuestro ante lo que ha sido un proceso desde su génesis, cuando luego de una aprobación en el Senado, pues se incrementaba la contribución especial a todo a lo largo y ancho de la tabla establecida en el artículo 36 de la ley en un 3.750%, en donde en unos montos, donde para fijar un ejemplo, las empresas grandes que pagaban 260 mil pesos, en lo que fue aprobado por el Senado en enero del 2025, se apuntaba a cobrarle a esas mismas empresas 10 millones de pesos. Eso luego se redujo en el proceso de modificación ajuste, bajó a 675 mil pesos. Esos 675 mil pesos que habían de pagar las empresas más grandes, pues se han convertido ahora, acorde a lo que fue aprobado por el Senado la semana pasada, en un monto de 3 millones de pesos. Ese fue el monto. La Cámara de Diputados ajustó a 2.2 millones de pesos.
3: El vicepresidente ejecutivo de la Asociación de Industrias de la República Dominicana, Mario Pujols, recordó que ProCompetencia, en un informe emitido en marzo del 2025, recomendó que cualquier modificación a esa contribución estuviera respaldada por un análisis técnico y una evaluación de costo-beneficio, documentos que, según afirmó, aún no han sido presentados.
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0: buenos días tengan todos y bienvenidos. Nuestra sección Haciendo Roncha, la cadena de radio de Diario Noticias. Estamos estrenando mes. Iniciamos el séptimo mes del año 2026. Buenos días, Miguel. Buenos días, Julio Pichardo.
1: Buenos días, Joaquín Matos, Miguel Pérez. Amigos que sintonizan la cadena de radio de Diario Noticias, que estamos
0: viendo que entramos en el mes número 7 del año. Algo recuerdo de ahí del pasado mes de diciembre. Y me llega entonces a la mente la canción que dice: parece que fue ayer, y parece realmente que fue ayer el mes de diciembre, el mes de las navidades. Y ya estamos en el mes número 7.
1: Estamos en julio.
0: Julio. Claro, pero este mes tú son tocayo.
1: Así es.
0: Julio, bienvenido, domingo. Son nombres que se usan solamente en República Dominicana. Y el apellido Félix también aquí. Están así que había un pelotero llamado Félix, de apellido Félix.
1: Junior Félix.
0: No. Y le decían Félix. Porque fuera de la República Dominicana, yo creo que eso no se usa como nombre. Como apellido. Bueno. Vamos a entrar en materia.
1: Las afirmaciones del presidente del Partido de la Liberación Dominicana y el presidente de la República, Danilo Medina, en el sentido de que dirigentes y ciudadanos provenientes de otras organizaciones políticas están solicitando su ingreso al Partido Morado sin que se lo pidan, deja mucho que decir, que pensar. Que el PLD represente la mejor alternativa para el país, según Danilo, para las elecciones del 2028, no deja de ser un buen optimismo de un fogoso político. Falta un largo trecho para el 2028. El PLD tiene que recibir todos los que lleguen y actuar con prudencia para mantener a dirigentes y aspirantes de la vieja guardia peledeísta para no repetir lo del 2020, que le salió muy caro al Partido Morado.
0: El crecimiento político de un dirigente puede ser en un momento ventajoso y en otro enfrentarse a compañeros que en un momento le llevaron de la mano para que caminara. Y que entiende que la gratitud debe ser eterna y que debe seguir el camino que éste le trace. Según se comenta, esto estaría ocurriendo en Barahona, en el PRM, con la diputada Sara Félix, una joven mujer que decidió ingresar a la política y que aspira a crecer dentro de esa organización, caminar su propio camino y seguir la línea política que ella entiende. Cueste lo que cueste y enfrentar a quien sea, aunque tengan rango político.

0: El país se han decomisado unas 163 toneladas de distintas drogas, según registros de la Dirección Nacional de Control de Drogas. Estos datos se ofrecen en medio de una investigación a oficiales de alto rango de la Policía Nacional por parte del Ministerio Público, vinculados a un tumbe de drogas en una provincia del sur, y que según la ministra de Interior y Policía, Farideh Raful, hay que esperar los resultados de las investigaciones. Esperemos, aunque el tema no es nuevo.
1: Hasta aquí la sección que pica, que pica, que pica, haciendo roncha, haciendo roncha. La región suroeste avanza hacia el desarrollo turístico y en sentido general, por lo que se activa la compra y venta de terrenos y el negocio de préstamos hipotecarios, lo que es aprovechado por oportunistas desaprensivos para estafar a los inversionistas, por lo que alertamos para que antes de hacer inversiones inmobiliarias, verifiquen en el registro de títulos correspondiente el estatus jurídico del inmueble y la veracidad de los títulos y documentos, descartando los que sean falsos, protegiendo así sus inversiones. Este es un mensaje de interés general.
2: Saludo, ¿qué tal?
3: Aló, buenas. Con el ministro de Justicia, Antoliano Peralta. ¿Cómo dice? De la cadena de radio de Diario Noticias en Barahona. Muchas gracias.
4: Aló.
3: Señor Antoliano Peralta, ministro de Justicia, saludos. Oiga, lo llamamos porque sus declaraciones de que una comisión especial de juristas designada por el Poder Ejecutivo tiene listo el anteproyecto del nuevo Código Penal que entraría en vigencia en agosto próximo, usted no va a escuchar a los sectores del país que se están quejando de varios artículos del nuevo código, señor Antoliano Peralta.
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6: Siete 7:31 minutos nacional. Varias comunidades de las provincias Monseñor Noel, Monteplata, Espaillat, Pedernales y San Pedro de Macorís permanecerán sin servicio eléctrico de manera programada entre el 1 y el 3 de julio, debido a los trabajos de mantenimiento que realizará la empresa de transmisión eléctrica dominicana en líneas y subestaciones del sistema eléctrico nacional interconectado. La ETED informó que hoy miércoles 1 de julio de 9 a las 3 de la tarde realizará un mantenimiento preventivo, reemplazo de estructuras deterioradas en la línea 69 Quilobén, Bonao 2, La Vega. El jueves 2 de julio a las 11 de la mañana hasta la 1 de la tarde, los trabajos en la subestación 69 Quevén, Dajao, Monte Plata, Solar, dejarán sin energía a Barrio Las Cejas, Cruce de Boronga, Ana Santana, Boyá, Colombia, Doña Goya, La Pelúa, Monte Plata, Las Palmas, Las Flores, El Copey, El Puerto y Comate, entre otras. Para el viernes 3 de julio, de 9 de la mañana a 3 de la tarde, la ETED ejecutará trabajos en la línea 138 KV, kilómetro 15 de Asua, Los Cocos 1 y 2, y 69 KV de Boca Chica, San Pedro de Macorís, Cementos. Estas labores ocasionarán interrupciones del servicio en la provincia de Pedernales, así como en los sectores Cayacoa 2, El Bronce, La Yeguada, Los Conucos, Juan Dolio y Guavaveri en San Pedro de Macorís.
0: 7:32 minutos nacional. El presidente de la Sociedad Dominicana de Diarios, Percio Maldonado, afirmó que el nuevo Código Penal constituye un desorden organizado. Consideró que responde de forma inadecuada a los desafíos que plantea el ecosistema digital al presentar y enfrentar la realidad de las redes sociales y la comunicación digital

0: con un enfoque punitivo que a su juicio pone en riesgo la libertad de expresión.
1: Yo creo que el código es un desorden organizado, el artículo 208, sus distintos párrafos, 209 y sus distintos párrafos, pero cuando tú sigues leyendo el código, tú a lo mejor crees que ha terminado, pero ocurre que cuando llega hasta el 379, vuelve a encontrar con una serie de responsabilidades que afectan la comunicación, que es la libre expresión. Que bueno, no es un derecho de los periodistas, sino de la condición humana. Obviamente, quienes más ejercen ese ejercicio de libre expresión son quienes ejercen el oficio de comunicar, de informar, de investigar, de indagar. Y el otro tema delicado aquí es que el código introduce una figura nueva, difamación extorsiva, que procura bregar con una realidad del ecosistema virtual en la que todo el mundo está hablando al mismo tiempo. Y yo creo que se trata de un poco confundir del ejercicio del periodismo con el que anda extorsionando.
0: A su juicio, el presidente de la Sociedad Dominicana de Diarios, Percio Maldonado, algunos sectores políticos creen equivocadamente que endureciendo las sanciones lograrán frenar las críticas y las denuncias públicas.
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0: Saludos, bienvenidos a La Gente Comenta. En el día de hoy escucharemos las opiniones de varias personas sobre si consideran que los dominicanos tienen conocimiento de cómo actuar frente a un terremoto. Adelante.
8: Nosotros tenemos un equipo de hombres y mujeres, lo cual están altamente entrenados, ya que son miembros de la Policía Nacional, y prestamos nuestro servicio en la Dirección General de Tránsito y Transporte Terrestre, DGC, y nuestro rol es brindar apoyo en cualquier eventualidad que suceda. Estamos preparados, porque bien lo dice, nosotros estamos para proteger y servir. Tenemos un equipo que está altamente preparado. Okay. Teniente Coronel Miguel Antonio Guzmán, director regional de IGC Barahona.
9: Este pueblo está puesto para cuando un terremoto. José Enrique Vázquez Pérez.
10: De mi condición, cuando si viene algo así, lo que quiero escapar por mi vida, correr para arriba. Porque nadie quisiera que suceda eso. Eso no lo mencioné ni de relajo. Que nada más sabe Dios lo que pueda suceder. Aquí no, esto no está preparado por terremoto. Esto no está preparado ni para una brisita. Ya usted sabe. Jaime José Ruiz Medina.
11: Realmente yo entiendo que aquí en Dominicana nos falta mucho. Si nosotros podemos escuchar a Osiris de León, que es un especialista en el área, precisamente él explicaba el caso de los tipos de construcciones que tenemos, donde tenemos un terreno arcilloso, ¿verdad? Caliche, que no es realmente rocoso y que los amarres en las construcciones no están haciendo debidamente para aguantar cualquier movimiento telúrico, cualquier movimiento sísmico. Entonces, llamamos a las autoridades, a las personas encargadas de eso, para que tomen carta y sobre todo que hagan revisión de esas áreas vulnerables, como es el caso de la región sur, el caso nuestro acá en Barahona, donde tenemos esa gran fosa que realmente colinda con la de Venezuela, que podemos también colapsar, nos puede pasar. Entonces yo lo que hago es un llamado a que se hagan las revisiones pertinentes a cada una de las edificaciones que tenemos y evitemos futuras complicaciones y muertes. Y que las construcciones que se vayan a hacer a partir de ahora sean viviendas, sean edificaciones grandes, sean condominios, que tenga una supervisión específica de acuerdo al área donde nos encontremos para evitar posibles inconvenientes. Manuel Medina.
12: Los organismos de seguridad no están preparados para eso porque no han hecho una experticia de todos los edificios que están ya caducos de la República Dominicana. Los edificios que tienen 40 o 50 años, mira lo que pasó en el G6. El G6 se cayó por no hacerle una verificación. Y si no hacemos una verificación efectiva, concisa y precisa, jamás pueden estar en eso, porque se va a caer cualquier edificio con cualquier ciclón, cualquier terremoto, cualquier cosa, va a destruir la República entera, como pasó en Venezuela.
0: Hasta aquí, La Gente Comenta. En el día de hoy hemos escuchado las opiniones de varias personas sobre si los dominicanos tienen conocimiento de cómo actuar frente a un terremoto. Siga en sintonía con la cadena de radio de Diario Noticias.
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0: Siguiendo en los deportes, tenemos que LeBron James informó a Los Ángeles Lakers que no seguirá en la franquicia en la próxima temporada, a escasas horas de la apertura de la agencia libre de la NBA, según informó un representante del jugador Rick Paul a la cadena ESPN. LeBron James, de 41 años, va a disputar su 24ª temporada en la NBA, pero no lo hará con la camisa de los Lakers, según las fuentes citadas. James saldrá de los Lakers tras 8 años en los que conquistó el anillo en la burbuja de Orlando en el 2020 en las finales contra los Miami Heat. En la última temporada, el cuádruple campeón de la NBA promedió 20.9 por juego, 6.1 rebote y 7.2 asistencia por partido. Pero su equipo cayó ante Oklahoma City Thunder en la segunda ronda de los playoffs. Los Lakers habían propuesto a LeBron James seguir en la franquicia, que se quedara con Luke Doncic como principal cara visible.
1: Recién salido de una racha histórica en el plato, Junior Caminero anunció su decisión de participar en el T-Mobile Home Run Derby en el Citizens Bank Park de Filadelfia el 13 de julio, que se transmitirá en vivo por Netflix. Después de terminar como subcampeón tras Carl Riley en el evento del año pasado en el Truist Park en Atlanta, la superestrella de 22 años de los Rays está decidida a ganarlo todo en la exhibición de estrellas este año. Caminero, finalista para ser la tercera base titular de la Liga Americana en el clásico de media temporada, demostró el año pasado por qué está hecho para un evento como el Derby. Tiene un poder élite y una personalidad eléctrica y nunca ha sido de los que se esconden de los reflectores. En medio de una campaña de 45 cuadrangulares la temporada pasada, Caminero estuvo muy cerca de ganar su primer festival de jonrones. Llegó a la final, pero perdió ante Riley 18-15. Aún así, se unió a Evan Longoria 2008, el dominicano Carlos Peña 2009 y el cubano Randy Arozarena 2023 como los únicos jugadores de Tampa en participar en el Derby.
0: El dominicano Christopher Morel continuará su carrera con la organización de los Mets de Nueva York luego de llegar a un acuerdo de Liga Menores, de acuerdo con reportes divulgados por John Heyman de MLB Network y Will Shannon de The Athletic. El equipo ha hecho oficial la contratación. El jugador de 27 años quedó en libertad el pasado viernes por Miami Marlins, franquicia que lo disputó 22 partidos durante la actual temporada. En las Grandes Ligas, Morel se ha caracterizado por su versatilidad defensiva al desempeñarse en las 3 posiciones de los jardines, así como en la primera, segunda y tercera base, además del campo corto. Durante la temporada del 2023 con los Chicago Cubs, registró los mejores números ofensivos de su carrera al conectar 46 extra bases, remolcar 70 carreras y finalizar con un OPS de 821 en 107 encuentros.
1: Finalmente, en los deportes, en el béisbol de Grandes Ligas, aquí está el acostumbrado resumen de lo acontecido ayer. Los Medias Blancas de Chicago vencieron a Baltimore 9-3. Filadelfia 8, Piratas 0. Otra joya monticular del dominicano Christopher Sánchez. Texas 4, Cleveland 2, Detroit 9, Yankees 3, Metros 3, Toronto 0, Nacionales de Washington 8, Boston 1, San Luis 5, Atlanta 3, Milwaukee 7, Cincinnati 2, Tampa 10, Reales de Kansas 4, Chicago 9, San Diego 7, Houston 6, Minnesota 4, Miami 14, Colorado 3, victoria para el dominicano Eury Pérez, Seattle 8, Angelinos 3, Dodgers de Los Ángeles 9, Atléticos 3 y Arizona 8, San Francisco 2.
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0: Al cierre, titulares. El presidente de la República, Luis Abinader, felicita a Keiko Fujimori por su elección como presidenta de Perú y muestra disposición de fortalecer las relaciones entre ambas naciones.
1: Agentes de la Policía Nacional apresan a un hombre que fue sorprendido agrediendo físicamente y amenazar con un arma de fuego a su pareja sentimental en el sector Los Guayacanes de Pedernales.
0: El presidente de la Fuerza del Pueblo, Leonel Fernández, llama a la población a solidarizarse con Venezuela con la donación de alimentos y medicamentos.
1: Varias comunidades de las provincias Monseñor Noel, Monte Plata, Espaillat, San Pedro de Macorís y Pedernales permanecerán sin servicio eléctrico de manera programada entre el 1 y el 3 de julio por trabajos de redes eléctricas.
0: La Policía Nacional y el Indotel firman acuerdo para digitalizar registro y control de detenidos en destacamentos del país.
1: A pesar del rechazo de sectores empresariales, el Congreso Nacional convierte en ley la modificación a la Ley General de Gestión Integral y Procesamiento de Residuos Sólidos que regula el manejo de los desechos.
0: Investigan hijo de una mujer que fue encontrada muerta en unos matorrales en Boca Chica, en Santo Domingo Este.
1: La Asociación Nacional de Detallistas de Gasolina advierte que retirarían todas las terminales de pago electrónico de sus estaciones de combustible por cobros de comisiones excesivas de la banca dominicana.
0: El Colegio Médico Dominicano solicita la revisión de varios artículos del nuevo Código Penal y advierte que su entrada en vigencia sin modificaciones, los médicos pensarían primero en no caer presos antes que atender a los pacientes.
1: La Asociación Nacional de Profesionales Agropecuarios anuncia que continuará su lucha en reclamo de respuestas a una serie de demandas laborales y sociales.
0: Un tribunal condena 20 años de prisión a un hombre hallado culpable de causarle la muerte a otro con un arma blanca durante un incidente ocurrido en el sector Los Molinas, en San Cristóbal.
1: Demandan de las autoridades de agricultura gestionar la entrega de plántulas frutales y la creación de un vivero en la comunidad de Mencía, provincia de Pedernales.
0: Finalmente, Irán reitera que no se reunirá con Estados Unidos en Qatar en los próximos días, como afirma el presidente estadounidense Donald Trump.
1: 7:51
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1: Un código penal que merece entrar en vigor con legitimidad y confianza. La entrada en vigencia del nuevo Código Penal Dominicano, prevista para agosto, representa uno de los cambios más trascendentales del sistema de justicia en más de un siglo. La Ley 74-25 moderniza el marco penal, incorpora decenas de nuevos tipos delictivos, endurece sanciones y busca responder a formas de criminalidad que el viejo código de 1884 ya no podía enfrentar de manera eficaz. Sin embargo, el hecho de que una legislación sea necesaria no significa que deba estar exenta de revisión crítica. En las últimas semanas, diversas instituciones de reconocido prestigio han expresado reservas sobre disposiciones específicas del nuevo texto legal. El debate ya no gira únicamente sobre la conveniencia de contar con un nuevo código penal, sino sobre la calidad jurídica de algunos de sus artículos y las consecuencias que podrían derivarse de su aplicación. El Colegio Médico Dominicano ha manifestado inquietudes sobre normas que podrían impactar el ejercicio profesional de los médicos, especialmente en situaciones de emergencia y responsabilidad penal. Por su parte, la Fundación Institucionalidad y Justicia, FIJUS, ha advertido sobre posibles inconsistencias técnicas y constitucionales que ameritan ser corregidas antes de que la ley A estas preocupaciones se han sumado la Sociedad Dominicana de Diarios y destacados juristas, quienes sostienen que algunos artículos podrían generar inseguridad jurídica, afectar derechos fundamentales o provocar interpretaciones contradictorias en los tribunales. Estas advertencias no deben interpretarse como una oposición al nuevo Código Penal. Por el contrario, reflejan la importancia de que una norma llamada a regir la libertad, la responsabilidad y los derechos de los ciudadanos nazca con el mayor consenso y la mejor técnica legislativa posible. En un Estado democrático, las leyes no se fortalecen silenciando las críticas, sino escuchándolas y corrigiendo aquello que pueda comprometer su eficacia. El propio período de vacatio legis establece que un año antes de su entrada en vigor fue concebido precisamente para permitir la preparación institucional y la identificación de aspectos perceptibles de mejora, ignorar ahora las observaciones de sectores especializados sería desaprovechar esa oportunidad. La República Dominicana necesita un código penal moderno, capaz de enfrentar la criminalidad contemporánea y de proteger de manera efectiva a las víctimas, pero también necesita una legislación que resista el escrutinio constitucional, que garantice seguridad jurídica y que cuente con la confianza de quienes tendrán la responsabilidad de aplicarla. El desafío del país no es escoger entre un código penal nuevo o uno viejo. El verdadero reto es asegurar que el nuevo código sea, además de moderno, justo, coherente y constitucional. Ese debe ser el compromiso de todos los actores del sistema democrático.
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2: Muy bien, saludo al pueblo de Pedernales, saludo mundo a través de las redes sociales. Una vez más, su espacio Trueno de la Mañana a través de Trueno 99.3. La verdad que este espacio ha llegado para quedarse y con las informaciones que pasan al día a día del mundo internacional y local. Hoy es miércoles. La verdad que estamos dando el inicio a lo que es Trueno Mañanero, esperando a los compañeros que se integren al espacio del día de hoy. Bueno, comenzamos de una vez con los comentarios. Parece ser que estamos remontando a los años 1492. De nuevo con la cuando Colón vino a la isla, que encontró a los taínos, y un poquito ignorante diría yo, que encontraron los taínos y le cambiaron los pejitos por el oro, porque están pasando cosas aquí en Pedernales que no deben pasar. Están pasando muchas cosas que uno cada día más se pone la mano en la cabeza, y creo que nosotros los pedernalenses nos estamos quedando callados y se nos están robando nuestro patrimonio, si se puede decir, porque vemos que la playita que está pegada al muelle de Cabo Rojo están cobrando de $75 a $100 por acceso a esa playa. Y nosotros preguntamos en qué se está ¿cuál es el beneficio que tiene la provincia de Pedernales y el municipio de Pedernales con esto? Bueno, se acaba de integrar nuestro compañero Urbano acá al espacio. Adelante, Urbano.
3: Muy buenos días, queridos radios escucha. Muy buenos días, República Dominicana. Muy buenos días, mundo. Una vez más en este gran programa. Y yo digo, ¿cuánto tiempo, Piedra, hermano?
2: Sí, estamos para acá.
3: Bienvenido a este programa,
2: Pío. Gracias, estamos para acá de nuevo. Pero hace un comentario Urbano sobre la playita sí. De Pedernales, que está pegada al muelle. Tú sabes, tú conoces esa playa de Dillo. Se está cobrando de 75 a $100.
3: La que le llaman Baby Beach, creo que es, ¿verdad?
2: Un nombre que le pusieron ellos. Baby Beach, o que
3: Beach. Baby Beach.
2: Están haciendo garata con puño.
3: La pequeña playa, con el podría ser.
2: De Pedernales. Entonces, si tú tenías conocimiento de ese tema, que se está cobrando de $75 a $100 por uso
3: a la playa. Tenía conocimiento del tema, pero si eso es así, eso está muy mal. Porque a un pedernalense, nativo, nacido, criado, serie 069.
2: Espérate, que tú no sabes que el pedernalense no tiene acceso a esa playa ya.
3: No,
2: a los que visitan realidad, a Pedernales,
3: es una
2: que
3: realidad.
2: Están cobrando de 75
3: pero
2: a 100 dólares.
3: Yo me voy más lejos. El pasado 8 de junio, hace casi un mes, se celebraba el Día Mundial de los Océanos. Nosotros, como de costumbre, acudimos típicamente a esas zonas, desde Cabo Rojo, La Cueva, Bocanyé y así por el estilo, a hacer limpieza de fondos marinos. Nosotros nos aproximamos al puerto de Cabo Rojo como a 2 metros, 3, creo que fue. Y desde allá salió en seguridad tan parecido a Huicho, el comediante, que nosotros no podíamos estar en ese litoral. No valió que el compañero José Luis Castillo, encargado de costero y marino, dijera que estábamos realizando una limpieza de fondo marino. No, ellos dijeron que no, que nosotros no podíamos estar cerca ahí, que debimos de mandar una comunicación. Lo de la comunicación, eso se entiende, pero tan pronto se dice que es medio ambiente, que está realizando una limpieza de fondo marino en ese alrededor, que no es dentro del puerto, ese puerto de ustedes, eso era para tratar de apaciguar la situación, manejarlo, que se limpie lo más pronto posible y que nosotros saliéramos de ahí. Porque ellos entienden que nosotros estamos dentro de un cordón que le pertenece a ellos. Yo le quiero dejar dicho a ellos que las playas son de Pedernales.
2: Eran de Pedernales.
3: Las playas no son de ningún inversionista que venga aquí. Eran, bueno, entonces el pueblo tiene que levantarse y pelear por lo que le corresponde. Ah, pero entonces hay un pueblo aquí que lo que está defendiendo un supuesto elevado que tenemos ahí, de que no lo quiten. No, vamos a defender lo nuestro, el patrimonio que nos pertenece, nuestra playa, si sentimos que nos la están robando. En ese determinado momento, Piedra, honestamente, yo me sentí profundamente indignado, porque esas eran zonas que nosotros caminábamos ahí, sin restricciones, y que llame uno y que diga que no fue así. Ahí estaban testigos, ahí habían buzos colaborando, ahí estaba el CESAL colaborando, ahí estaba la dirección provincial, los obreros de la Dirección Provincial de Medio Ambiente colaborando. Que llame uno y que diga que no fue así, que nos prohibieron estar en aguas, no en el puerto, que nosotros no teníamos el permiso para nosotros limpiar esa, para nosotros realizar esa limpieza de fondo marino. Y yo les pregunto, ¿cuál es esa ley que prohíbe eso? Entonces hay que crear las leyes conformes a las necesidades de un pueblo. Atención, legislador nuestro. Deben de crearse las leyes conformes.
4: Mira,
2: eso está de nada ahí.
3: Y yo quedé profundamente indignado. Se acaba de integrar Nati Vallejo. Adelante, Nati.
4: Buenos días, compañeros. No voy a abundar mucho en el buenos días porque quiero de una vez abundar
2: arranca el tema. Vamos para allá.
4: Porque ya yo había escuchado anteriormente ese comentario que hizo Piedra de que se estaba cobrando en la playita que antes nosotros, vamos a decir, conocíamos como La Chencha, que está ahí cerquita del muelle.
3: No, es
4: cerquita, la que está cerquita del muelle, no, ahí, la que está bonita.
3: Es en Baby Beach, si tú te pasas.
4: Ah, le cambiaron Baby el nombre.
2: Sí, oye.
3: Sí, no, La Chencha sigue siendo La Chencha. A la que se refiere Piedra es la que está por la entrada, casi al frente del aeródromo. Exacto, sí.
2: Que es una playita muy bonita, es blanca. Te puede caminar algunos
3: que tres, hay como un pequeño cabo que hay un pequeño cabo
4: ya yo había escuchado
3: sí.
4: Que se cobraba por esa por ingresar a esa playita. No tenía el monto, pero sí sabía que ya, y se había denunciado, se le mencionó de hecho en algún momento al alcalde Alfredo Francés, y quedaron de investigar eso. El punto es que la gente tiene que saber, aquí en Pedernales, los turistas y todo el que venga, que todas las playas en República Dominicana son de dominio público. Todas.
2: Eran.
4: Todas.
2: Eran, son. Que parece
4: eso,
2: que no, aquí.
4: Eso, óyeme, eso está escrito en la Constitución, yo creo.
3: Eso está escrito
2: pero eso es así.
3: Muchas veces está escrito en la Constitución, entonces hay inversionistas que hacen lo que se les pega la gana.
4: Tú puedes estar.
3: Siempre y cuando el pueblo no ponga un límite.
4: Tú puedes
3: construir. Señores, hay que tener cuidado con el pueblo.
4: Tú puedes construir un hotel. Y si yo quiero caminar por la arena de esa playa donde tú construiste tu hotel, tú no me puedes decir que no.
3: Nati, no te vayas muy lejos. Mira, muy reciente, una noticia que tiene aproximadamente como 3 días. Eso fue, creo que en Juan Dolio. Si no fue en Juan Dolio, eso tuvo que ser por Punta Cana, pero se hizo muy viral. Donde habían unos turistas que no estaban en Valle Ibe, ¿verdad? No estaban hospedados en un hotel que quedaba frente, sí, en menos de 60 metros. ¿Eh? Y ellos dijeron, no, ustedes no pueden estar en ese pequeño litoral aquí frente a nuestro hotel en la playa.
4: En Valle Ibe hay, óyeme, y otra noticia que vi ayer, justamente, en el mismo, en la misma línea, es que ayer yo vi una turista que se estaba bañando en la playa y ella estaba molesta porque habían dominicanos. Literal, ella dijo que ella pagó mucho dinero para estar en esa playa y no era para compartir con dominicanos, en los que los dominicanos le respondieron que todas las playas son públicas.
2: Es así como tú dices, Nati, pero eso aquí lo violan. Date cuenta que el presidente Luis Abinader, cuando su primer mandato llega a Pedernales, a los dos días de ganar las elecciones, no es porque él le interese pedernalense, no es porque nosotros somos bonitos, no, aquí lo que hay es una lucha de intereses por la belleza de Pedernales. Aquí vino él porque encontró un plan máster, que no me voy a cansar de decirlo, ya realizado, y él vino a ver qué era lo que había con Pedernales, porque había una promoción desde 1996, pedernalense, carajo, desde 1996, cuando...
5: Sin la mesa, Pedro, sin la
2: Lionel, mesa. Sí, pero eso me indica.
4: Te la van a cobrar, te la van a cobrar.
2: Porque nosotros somos demasiado conformistas. Mira cómo llegaron aquí. Mira cómo llegaron aquí. Desalojaron a todo el mundo del lado de la playa.
4: ¿De la playa aquí?
2: Y no se le.
4: A todo el mundo.
2: No se le ha reconocido.
4: A O'Dani, porque ahí no hay más nadie.
2: No. Y todo ese terreno. Todo ese terreno ajeno que están ocupando.
4: Habla claro, Piedra.
2: Todo ese terreno ajeno que están ocupando.
4: Sí, pero no vivía gente ahí.
2: Pero sí, pero tiene dueño. Tenía. Legítimo. Y fueron, y no le han dado todavía, no le han dado nada. Deben resarcir a esas personas.
3: Lo que no comparto
2: por
3: contigo.
2: Por el tiempo que tiene. Espérate, déjame terminar mi comentario y tú hablas.
3: Sí.
2: Ustedes tenían demasiado tiempo aquí en este espacio.
3: Sí,
2: y,
3: pero
2: es que hablando, entonces.
3: Habla, tiene que dejarte, habla Piedra. Déjalo hablar, que nada más habla tú.
2: Te voy a hacer mi comentario, que tú todavía no sabes nada, Urbano, porque tú eres un muchachito de ayer y estás creciendo y te felicito. Y va en buenas manos.
3: Sí, pero no digas que yo no sé nada.
2: De ayer, desde 1996, sí. En 1996 sube Leonel Fernández Reina al poder y comienza a promover a Pedernales.
3: Y promoviendo una provincia se desarrolla.
2: Déjame decirte.
3: Cualquiera la promociona. Pedro Heredia, sí, no hay uno que promocione si más a Pedernales que Pedro Heredia.
4: ¿Debería ser presidente Pedro Heredia?
3: Si no debería de ser presidente, pero no basta con una promoción. Con una promoción no se desarrolla un pueblo. No,
2: me voy a callar.
3: Leonel duró
2: y lo voy a dejar hablar.
3: Tres periodos,
2: sí, pero déjame terminar.
3: Y no desarrolló. Entonces, a Pedernales.
2: Luego tú hablas.
3: No, vamos a decir las cosas como son.
4: Adelante.
2: ¿Dónde que voy el comentario?
3: A César lo de César.
2: Sí, déjame terminar el comentario, por favor. En el 1996 sube Leonel Fernández Reina. También viene a Pedernales. Comienza a promover el desarrollo turístico. Se encuentra con un problema que a través de un asentamiento agrario, le habían sacado títulos a esos terrenos. Nadie quiso invertir porque había problemas. Sube Hipólito Mejía, llega a Pedernales con el mismo interés de desarrollar a Pedernales. Va aquí a la Duarte, habla de Bahía de las Águilas, de que tienen que desarrollarlo. Pero se encuentra con unos problemas que el actual senador devolvió unos títulos, que era el senador de la época. Ya ustedes saben quién es el senador. ¿Lo conoce el senador de la época?
3: Ángel Toño.
2: Toño era el senador. Tuve que iba a cometer porque devuelve los títulos.
3: Porque hablaste de Hipólito.
2: Cae preso,
3: y en el periodo de Hipólito era Ángel Dinócrates Pérez y Pérez.
2: Cae preso, puro picharlo. El actual. El director del Instituto Agrario era Wilton Guerrero, que fue senador de Baní y sometió a acción de la justicia todo eso en el gobierno de Leonel. Pero sube Hipólito y también trata de resolver ese problema, no pudo. Llega Leonel Fernández Reina de nuevo.
3: ¿Cuál fue el problema? Reitera lo Piedra.
4: El tema de la titulación.
2: Comienza a promover de nuevo el desarrollo turístico de la región sur. Para no cansar el cuento, sube Danilo Medina. Se pone los pantalones, saca los terrenos de Liti que estaban, hace un plan máster a través de un fideicomiso pro Pedernales.
3: No hizo el plan máster,
2: cuando
3: ni fideicomiso
2: llega,
3: tampoco,
2: sí,
3: investigalo.
2: Sí.
3: La liberación de los terrenos, sí.
2: Sí.
3: La liberación de los terrenos, sí.
4: Eso se lo agradecemos a Danilo Medina.
3: La liberación de los terrenos,
2: sí. Cuando llega a Santo Domingo.
3: Pero no creó fideicomiso ni plan, ni master plan.
2: Y habla de un puerto.
3: Mentira.
2: Y habla de todo eso.
3: No fue el gobierno de Danilo.
2: Todo eso. Ya eso estaba ahí, en carpeta. Llega Luisa Abinader. Eso es como encontrar ya la cama tendida para tu acostar.
3: Para tu acostar, simplemente, ¿verdad?
2: Le agradecemos porque le dio continuidad de Estado a lo que ya viene arrastrando desde 1996 hasta la época. Ahora, no abusando de pedernalense. No abusamos. No nos oponemos al desarrollo turístico de la provincia, pero nos oponemos a los abusos que están pasando y a la garata con puño que están pasando con los patrimonios de Pedernales. eso es un abuso. Mira, y el pueblo no, está cansado de decir lo que el pueblo debe tomar.
3: Claro, sí, claro, en ese aspecto que acabamos de comentar, porque tampoco nos vamos a hacer los ciegos, ni vamos a mezclar un tema con el otro. Vamos a un corte comercial y retornamos en breve.
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2: Regresamos con Trueno de la Mañana. Adelante, Nati.
4: Bueno.
2: Está como un gallito ahí esperando su turno para defenderse.
4: No. Pero
2: vamos a darle la oportunidad a Nati Vallejo, la dama que nos acompaña siempre en este espacio Trueno de la Mañana. Adelante, Nati.
4: No, Piedra, yo no vengo a defenderme. Ni a defender a nadie en particular. Yo estoy aquí para defender
2: los
4: al pueblo de Pedernales.
2: Están primero.
4: Más nada.
2: Que las parcelas políticas.
4: Más
2: los intereses
4: nada.
2: De Pedernales están primero que los partidos políticos.
4: Pero, si bien es cierto.
3: Parece que no es así, según tu
4: si
3: comentario.
4: Si bien es cierto, toda la historia que tú acabas de contar, todo eso es muy chulo, muy lindo. Pero lamentablemente del caso, yo tengo que decir. Que es verdad que probablemente en la historia Leonel trató de hacer todo eso, Danilo logró,
2: Hipólito.
4: Hipólito también trató de liberar esos títulos. No fue hasta el gobierno de Danilo que tengo recuerdos de que se liberaron unos predios exactamente aquí en Pedernales, pero para bien o para mal, vamos a decir, porque como tú dices que hay cosas que se han salido de las manos y que no le ha convenido al pedernalense,
2: se
4: para
2: está
4: bien
2: barata con puño.
4: Para bien o para mal, no fue hasta ahora este gobierno que por lo menos uno ha logrado ver el avance en construcciones.
3: Piedra dice que no.
4: Mira,
2: yo no he dicho que no hay avance.
4: No, el

0: tan trascendental dentro del desarrollo de Pedernales. Si hubiese sido así, pues entonces mencióname las obras que no son tan básicas que realizó él durante sus tres mandatos. Ahora sí, hubo una intención real en el gobierno de Danilo y hay que reconocerlo, sí. Y fue con la liberación de los terrenos. Sí. Ahora no había master plan, eso es mucha mentira. El master plan fue creado desde el Poder Ejecutivo en conjunto con alianzas público y privadas que todavía no estaban desarrolladas y fue creada en este gobierno. No, y el arquitecto, no. Sí señor, sí, quizá habían otros planes y muy probablemente fueron sustituidos por lo que se están desarrollando ahora. Incluso el arquitecto, déjame decirte, pueden desarrollarlo de una forma, pero entonces este gobierno puede venir de otra manera y sí, lo desarrolla así. Ahora bien, pero déjame decirte, déjame escúchame porque te presté atención, ¿verdad? Entonces, se crean las alianzas públicas y privadas. El arquitecto principal o uno de los arquitectos principales del diseño del desarrollo turístico de Pedernales es Lisandro Macarrulla. Por ahí no existe, ni se ha mencionado ningún otro funcionario de la pasada gestión del PLD. Le resaltamos y le reconocemos la liberación de esos terrenos. Eso sí.
1: Ahora, lo que yo no veo, que se está dinamizando la economía a través de desarrollo.
0: Yo te voy a responder por qué. Yo te voy a responder por qué.
2: Yo también quiero escuchar el
0: por qué. Lo que pasa es, mira, se está convirtiendo a Pedernales como principal polo de desarrollo turístico de la región Enriquillo y de la región sur. Aquí lo que hay es, pero espérate, eso es otro tema. Aquí lo que hay es un conglomerado de obras nunca antes vistas en tan corto tiempo. ¿En qué tiempo lo hemos visto? Como en 3 años y medio aproximadamente, que se están desarrollando diversos tipos de obras nunca antes vistas. Ni en los 3 periodos pasados, ni en los 2 periodos pasados, que hacen prácticamente 20 años de gobiernos, en comparación con 3 y medio. De seis que va a cumplir este mandato de gestión. Señores, hay que prestarle atención a esto, la eficiencia gubernamental en cuanto a crear las condiciones dentro de un pueblo. Ahora bien, ¿por qué no se nota casi? Y se está notando. Se está notando. Aquí en Pedernales, ya no es el mismo del 2020. Ni del 2019. Lo que pasa es que todas y cada una de esas obras llevan un proceso evolutivo. Tú no puedes sacar conclusión de algo que está en proceso. ¿Cuántos cruceros están llegando al puerto de Cabo Rojo?
1: ¿Y cuánto está dejando? ¿Y qué beneficio?
0: Pero espérate.
1: ¿Qué beneficio le está dejando a Pedernales?
0: Pero espérate.
1: ¿De
0: tres cruceros, qué beneficio tú te esperas de un proyecto que es progresivo? Mira, tú no puedes, Piedra. Tú lo sabes muy bien. Tú no puedes sacar conclusión. Tú no puedes sacarme una conclusión absoluta de algo que esté en proceso. Ahora, lo que sí podemos decir, lo que sí podemos decir es que tú estás discutiendo todo versus nada. Tú no puedes resaltar una obra de gobierno de tu gestión.
1: Es que yo no estoy hablando.
0: No la puedes resaltar,
1: no
0: ni
1: estoy
0: una.
1: Yo
2: puedo decir algo.
0: Entonces, estamos.
1: Mira lo que te voy a decir. Los pueblos se avanzan según el pensamiento y la educación de sus municipios.
0: Entonces, juega tu rol de este escenario.
1: No nos enfocamos en la educación de un país, de un pueblo. Lo que estamos atrasando.
0: Y los antecesores.
1: La riqueza,
2: mira,
0: y los antecesores
1: turístico,
2: no.
1: De los empresarios llenarse los bolsillos
0: y los antecesores,
2: por educación, claro. No podemos hablar
0: porque y los antecedentes,
1: la revolución educativa
2: por educación no se puede hablar porque aquí hay muchas oportunidades de estudios de para más. La gente en todos los sentidos.
0: Él está discutiendo.
2: Mira,
0: nada versus todo.
2: En la escuela, vocacional está ahí.
1: ¿Dónde están los
0: Piedra?
2: Está ahí.
0: Es que Piedra dice y se contradice.
2: Está ahí. El ITLA está ahí.
0: Dice y se contradice.
2: No podemos hablar porque educación aquí el que no la tiene es porque no quiere.
0: Sí, eso es así.
2: En eso yo no estoy hablando solamente
1: no estoy hablando de Pedernales.
0: No hay una posición firme ni contundente y coherente de parte de nuestro amigo Piedra. Él dice sí, hay desarrollo, pero entonces vuelve y le echa tierra. Dice y se contradice.
2: En lo que yo no estoy de acuerdo es.
1: No, yo te digo que felicito que le han dado continuidad de Estado a lo que viene
0: arrastrando. Piedra, yo te voy a mencionar las obras, todas las obras. Entonces, yo te las voy a mencionar y tú me vas a decir...
1: Yo no estoy politizando, no.
0: Sí,
1: no,
0: parece que
1: yo
0: sí.
1: Yo no estoy politizando.
0: Sí, parece,
1: no estoy
0: politizando, pareciera que sí.
1: Te estoy diciendo de la garata con puño,
0: porque,
1: de la

0: abuso que le están haciendo.
1: Estamos conscientes de los errores que hay. Ahora bien, escúchame, Nati. Escúchame, Nati, perdón.
2: Dale.
1: Yo te voy a mencionar las obras, tanto de infraestructura como de impacto social.
2: No, pero
1: social.
2: Que no vamos a terminar.
1: Pero espérate. Ajá. Pero él dice que no. Y tú me vas a decir sí o no. Una por una te la voy a mencionar. Te las menciono. Lo hago, Nati.
0: Si usted quiere, los micrófonos están abiertos para eso. Para un debate.
2: Es que es demasiado.
0: Ahora, no estamos debatiendo un punto político. Yo estoy defendiendo a los intereses de los pedernalenses.
2: Obras.
0: Y vuelvo y te repito, felicito, saludo lo que se está haciendo en Pedernales. Ahora, lo que yo no voy de acuerdo, o no estamos de acuerdo con el abuso que se está haciendo, que por ahí va a pasar el Frente Marítimo. Entonces, vamos a poner familias que tienen terreno ahí por varios tiempos, heredado por sus padres, hoy no saben en qué están parados, si se le va a pagar ese dinero o no se le va a pagar. No hablo de aquí de pequeños restaurantes, que eso ustedes saben lo que sucedió con eso.
2: Sí.
0: Yo estoy hablando de personas con terrenos que se le anulan también la carta de constancia de aquellos tiempos y tampoco piensan pagar esos dinero. Entonces, el pedernalense no tiene derecho a disfrutar también de lo que hoy en día le llamamos desarrollo turístico de la región sur, que Pedernales por tanto tiempo esperó ese desarrollo.
2: El desarrollo está ahí. En estructura y en educación está ahí.
0: Yo no veo.
2: Yo en lo único que no estoy de acuerdo es en ciertos accesos que hay aquí en Pedernales que se han limitado, que se han cambiado, que te dicen que, por ejemplo, como le pasó a Urbano, que estaba haciendo un trabajo
1: una gran comisión,
2: en medio ambiente,
1: un conglomerado de instituciones.
2: Con un equipo, ¿verdad?
1: Sí.
2: Y le quisieron restringir.
0: Sí. Oye, está defendiendo eso.
2: El acceso a la playa de Cabo Rojo lo pusieron bastante incómodo. El pedernalense no quiere ir a Cabo Rojo el pedernalense porque el acceso se lo pusieron bastante incómodo. Hay una manera que básicamente te lo pusieron lejísimo, no está condicionada la entrada, no tiene calle, no tiene nada, eso es piedra, es tierra. Y todo eso, en eso es que yo no estoy de acuerdo.
1: ¿Sabía
2: que
0: Cabo Rojo ya está privatizado también?
2: Ajá.
0: Sabía que un sí, claro que sí.
2: Si yo quiero ir a Cabo Rojo, no puedo.
0: No puedo. Fui con una
2: lo
0: visita.
2: Lo que no puedo es entrar porque te incomoda el acceso.
0: Fui con una visita y me dijeron que no podía estar ahí.
2: ¿Cómo que no?
0: Que eso era privado.
1: ¿A dónde específicamente?
0: A Cabo Rojo.
1: ¿A qué zona de Cabo Rojo?
0: En la zona de Cabo Rojo.
2: ¿A dónde uno iba a bañarse?
0: ¿Dónde íbamos a bañarnos? Ahí donde el estaba bañario. El bañario. Sí, donde estaba el bañario.
2: Ajá.
0: Donde estaba la caseta de Aguinape también.
2: Ajá.
0: En ese lado ahí, dijo un señor que eso es privatizado, que no podía estar.
2: Pero era guardia. ¿Cómo?
0: Un guardia, sí, de lo que cuida los hoteles.
1: Así mismo informó, sí, que está
0: mismo
1: privado.
0: Sí, así mismo dijo, no pueden estar.
1: ¿Cómo?
2: Esto es algo que hay que...
0: es privatizado. Y hace unos...
1: Yo invito al pueblo de Pedernales a bañarse.
2: A mí nadie me puede decir que yo no puedo bañar en ninguna playa si de Pedernales.
0: Sí, sí, claro.
2: Me van a llevar más alto que un palo de luz.
0: Eso es privatizado.
1: No, es que
2: porque no,
1: se puede.
2: No me pueden prohibir bañarme en una playa de Pedernales.
0: Si usted no conoció la ley, lo contempla. La playita que está frente a... Ahí la que mencionamos ahorita,
2: la Baby Beach.
0: Sí. Si usted no la conoció, no la va a conocer. Y a Cabo Rojo, si usted no conoció a Cabo Rojo, usted no va a conocer a Cabo Rojo. Porque ya todo eso está privatizado.
2: No, yo tengo que ir.
0: Decía mamá que amor no quita conocimiento. Usted no se puede poner una venda a sabiendas que las cosas no andan bien.
1: Vamos a un corte comercial. Retornamos.
0: Adelante,
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4: Estamos ahí.
2: Ah, pero que seguimos aquí.
0: Sí.
2: Ángel tiene que decir. Estamos aquí.
4: Porque no estamos allá.
0: Bueno, algún comentario urbano, algún tema que tenga. Ah, Urbano va a recibir una llamada, que lo van a llamar para que venga a debatir el tema. Ya el tema, terminamos el tema, Luano.
2: Sí, terminamos.
0: Adelante, Nati Vallejo.
2: Bueno, voy a hablar de un tema internacional, Piedra, y es que yo esta mañana, bien tempranito, estuve viendo que el presidente de Guatemala, Bernardo de León estuvo anunciando en el día de ayer, hoy es miércoles, ¿verdad? En el día de ayer, martes, que va a duplicar su presencia militar en Haití, ya que aparentemente la cantidad de personal que tienen desplegados allá para tratar de mitigar lo que es el desorden que existe en esa nación, ellos están tratando de buscarle una solución a ese tema de las pandillas,
0: de las bandas armadas
2: y todo ese proceso. Mucha gente se pregunta cómo es que los nacionales haitianos pueden conseguir tantas armas, pueden estar ellos pudieran, si quisieran y se organizara, pudieran ser un ejército militar bastante poderoso, pero han apostado al desorden. Entonces ya hubo en su momento, mandaron accesos militares de Kenia, ya ha intervenido pocas veces o quizás en poca cantidad. Estados Unidos también ha tratado de intervenir. No sé cuál es el misterio, vamos a decir, que tiene nuestro vecino país de Haití, que todavía esta es la fecha, que tienen tantos años tratando de organizar ese estado fallido, y todavía no ha existido la manera de poder organizarlos, de poder ubicarlos, de poder acabar con las bandas. Tienen que mandar gentes de otro país, militares de otros países, para poder mitigar la delincuencia. Y todavía, año 2026, ha sido imposible. Esto es increíble, señores.
0: Mira, la República Dominicana ha tenido que... ¿Tú vas a
1: comentar? Habla.
0: La República Dominicana ha tenido que cargar con esa problemática de Haití. Pero eso es un desorden provocado por la lucha de intereses que hay en el vecino país. No creo que las grandes potencias, tanto como Canadá, Estados Unidos, Francia que acabó con Haití, que todavía se está pagando, le están pagando de un famoso préstamo que se hizo para ello, para declarar la independencia de Haití. Y Francia se llevó toda la riqueza de Haití. A ellos no les conviene. Si ellos hubieran querido hace rato ya que Haití, hasta diría yo, con un pate cabra y un martillo fueran y le quitaran todas las armas barbecue. Estados Unidos es la potencia mundial.
2: Sí, así es.
0: Estados Unidos es una potencia. No le ha interesado a Haití por el momento. Y por eso sigue la descomposición que hay allí. Allí no hay seguridad. Como decía nuestra compañera Nativa Vallejo, un estado fallido. Nunca ha sido estado. Eso es una selva con cemento. Y no se sabe dónde vayas a parar. Los dominicanos han sido muy benevolentes con los haitianos, como dice el gran poeta Bulín 47, un poeta urbano. No se sabe dónde vayas a parar. Adelante,
1: vaya, vayas. Lo que ha faltado ha sido voluntad internacional de los organismos internacionales, porque si observamos a nivel mundial, donde ciertas potencias mundiales han querido intervenir, intervienen. Tenemos un caso reciente que no es necesario mencionar, que ustedes saben muy bien cuál es, y el próximo paso a seguir que veo interés es con el de Cuba. En Haití hay una gran problemática de décadas, de años, y hay personas que le atañen esta problemática de la República de Haití a la debilidad del Estado. Yo considero que el problema no radique esencialmente en la debilidad del Estado, sino más bien en una organización política de ese país. Mira, hay personas que nacieron en Haití que no saben qué día nacieron, qué edad tienen, ni siquiera cómo se llama. El registro civil, la organización del medio ambiente. Sí, un estadio fallido, totalmente. ¿Por qué? Porque no tiene una organización política. Es una república igual que aquí. ¿Y qué es una república? Donde convergen los tres poderes del Estado: poder ejecutivo, poder legislativo y poder judicial. No hay un orden, una relación dentro de esos tres órganos que hacen una república. Entonces, ahí viene lo que es la organización de un registro civil. la organización del medio ambiente, que ustedes saben qué sí. deplorado está el medio ambiente sí. en Haití.
0: Así
1: entonces, es como pudiera resurgir
2: mucho provecho.
1: Una ciudad. Ustedes saben el trabajo, señores, que hay que hacer en Haití para levantarlo.
2: No
1: ahora bien,
2: un planeamiento urbano.
1: No hay un planeamiento, porque no hay una organización de Estado, no hay una organización política. Aquí hay una organización política que con defectos y virtudes, démosle gracias a Dios que por lo menos funciona. En Haití no. Tú pasas a Haití, tú no tienes ningún tipo de seguridad.
0: No, no hay
1: entonces,
0: seguridad.
1: ¿De qué se encarga una organización política? Es específicamente de organizar esos tres órganos del Estado para que haya estabilidad en el país. Entonces, no podemos echarle la culpa a de qué debilidad de Estado, de qué debilidad de Estado me están hablando a mí. Si cuando hay una persona que es presidente y se aumenta 2 años, o que no hay elecciones organizadas específicamente por eso, porque no hay una organización política. Ahora bien, hay pequeñas naciones que han enviado aportes militares y logísticos.
2: Lo intentan.
1: Sí, pero han hecho el aporte, que es lo importante, me está entendiendo, sí. pero de quienes se necesitan la intervención todavía no ha acontecido.
0: Nos
1: yo le decía,
0: vamos a una pausa y en breve regresamos, Dublano, con tu comentario que está muy bueno. Adelante, Ángel.
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0: Pues bien. Seguimos. Adelante, Urbano, con el comentario. ¿Tú cómo me vas a entrar? El conductor hoy de este espacio soy yo.
2: Pelea.
1: Ya voy a, no,
2: le voy a traer mira, unos guantes
1: que,
2: mañana.
1: Yo quiero que se sepa.
0: Seguimos una vez más
1: yo
0: con Trueno de la mañana. Adelante, Urbano.
1: Déjalo hablar, que no me hablas tú. Yo quiero que se sepa que Pedro, perdón, que Domingo Mejía La Piedra es mi hermano. Aquí fueron fueron muchas las ocasiones que lo mencioné en su ausencia, ¿verdad que sí?
2: Sí, le hiciste falta.
1: Sí, hasta sí, el magistrado.
2: Le hiciste falta.
1: Hasta el magistrado estaba que decía, Piedra.
0: Le hiciste falta.
2: No, nos hiciste, pero a él más, porque él siempre decía,
1: la
2: Piedra,
1: parte,
2: vuelve. Ayer hasta te cantó, vuelve,
0: está no,
2: Piedra.
0: Está no
1: la, la parte de la controversia aquí la forman este triángulo, siempre discutiendo asuntos políticos. José Luis Castillo,
0: no,
1: el Jeeper Creeper de este programa.
0: No estamos en asunto
1: la
0: político,
1: Piedra
0: asunto
1: y este personaje. Pues bien,
0: luchar por los intereses de nuestra provincia.
1: Hablaba adelante. Específicamente de eso y iba a concluir mi comentario sobre Haití, diciendo que Haití se puede levantar de las cenizas, pero sí necesita la colaboración, la intervención de gobiernos internacionales, de organismos internacionales. Sí se puede, señor, sí se puede.
0: ¿Tú sabías que los Duvalier, Papadot, como le llamaban, uh-huh. era un tipo médico, muy colaborador, con una vocación de servicio única? Incluso cuando él sube y se va de Puerto Príncipe, se va a hacer política en los campos de Haití. Desde allí, ofreciendo su experiencia como médico y curando enfermos de bajos recursos. Cuando él se presenta a la presidencia de la República de Haití, ya estaba muy conocido por los campesinos. Papadot llega a la presidencia y comienza muy bien a cambiar a Haití, si se puede decir. y iba caminando por un sendero muy bien, porque el tipo tenía visiones, pero se encontró con un muro que dos intentos de golpe de estado y asesinato, y tuvo que poner la mano dura. Entonces dijo, no, espérate, aquí no se puede gobernar tan flojo, tan dócil. Y ahí es que él monta la dictadura de los Duvalier. Desde ahí, después de esos dos golpes de estado, entonces la misma policía haitiana y el ejército, que fue quien intentó darle golpe de estado, entonces agarra y quita el ejército de Haití y pone su propio ejército, lo cual le llamaban los tontos macú, que Haití sufrieron mucho luego, los hombres de sombrero negro y de lente negro, porque así era que se vestían. Este daba poder, tú quieres pertenecer a mi equipo élite, yo te voy a dar poder de que tú hagas lo que tú quieras, pero yo no te voy, ni con pago, tú querías pertenecer, mira, se puso Luan unos lentes y que se pase un tonto macú de eso de la época. Solamente tenía tú que obedecer las órdenes de Duvalier, y solamente ya con eso tú pertenecías a ese equipo llamado los tonto macú. Porque Haití pasaría igual aquí que los 12 años también de Balaguer, que habían unos jóvenes muy revolucionarios para la época, y Balaguer venía ya de una transacción y tuvo que ser mano dura. Hasta que Haití no encuentre un gobierno que suba de mano dura, Haití va a seguir así por donde anda.
2: Lamentablemente.
0: Lamentablemente el caso.
1: Señores, y una lamentable noticia que acabó de acontecer en el día de hoy, y es el fallecimiento de Lilila, madre de Alessandro Hernández, alias Lilila. Lilila falleció la mañana de hoy. Desde este programa enviamos nuestras más sentidas condolencias a toda esa familia. Lilila se destacó por ser una persona, una mujer ejemplar.
6: La que más sabía cocinar.
1: Sí, trabajadora en sus servicios de comida. Trabajó en el mercado. Tenía una fritura también en la calle Duarte, específicamente frente a la iglesia de la profecía, la cual duró ahí muchísimos años. Y también desde su casa. Fue una mujer que crió a sus hijos con esfuerzo, con educación, con mucho trabajo. Desde aquí, desde este programa, nuestro más sincero pésame para esa gran familia que atraviesa ese dolor.
2: Bueno, así es, le expresamos nuestro más sentido pesar a esa familia que está pasando por este momento tan duro. Uno no quiere ver la hora de pasar por una situación como esa, lamentable.
0: Nos unimos al dolor que embarga a sus familiares. Continuamos con Trueno de la Mañana.
2: Continuamos con otro tema internacional. ¿Tú tienes un tema, Urbano? ¿Tú quieres hablar de algo antes de yo? Porque ya yo puse un tema, no vaya a ser cosa que yo venga, ¿verdad?
1: Un temazo, pero primero habla a Piedra, no le va a gustar ese tema.
2: Es una información breve. Lo que yo voy a dar es una información breve.
1: Sigue.
2: Es para informarle al país que ya desde el día de ayer Panamá eliminó lo que sería un requisito de visa para los dominicanos. Todo dominicano que quiera viajar a Panamá puede irse sin visa. No, pero hay que decirlo, Piedra, no me diga a mí, no me diga así.
0: ¿Quién quiere?
2: No.
0: Ir a Panamá.
1: El que quiere conocer. Investiga sobre Panamá.
2: El que quiere conocer,
1: sí.
2: Viaja.
1: Mira, claro. Hablando es uno de los países más hermosos de Centroamérica, señores.
2: Sí. Así como viajan a Colombia, pueden viajar a Panamá.
1: Sí, claro, exacto. Mira.
0: Colombia se ha levantado a través de su visita en esos países que tienen. Pero igual República Dominicana, que estamos en el paquete, que están viajando sin visa.
2: Hay que ir. Uno tiene que
1: buscar la manera. Hay que ir, señores. Hay que ir, sí.
2: Y nada más no es Colombia, ahí está. Hay que ir a Brasil, hay que ir. Esos son países que no tienen el requisito de visa. Tú puedes ir solamente con tu pasaporte.
1: Panamá es reconocido, señores.
0: Nosotros los fronterizos no tenemos requisito de visa para pasar a Haití.
1: Pero si, pero si Haití hubiese tenido la, mayores condiciones, hubiese estado tú a cada rato de aquel lado, no digo yo, ¿eh?
2: No, pero sin tener esas ay, condiciones, mira, que es, uno pide, hay gente que va mucho.
1: Esa importante noticia, Nati, que tú acabas de dar, es de regocijo, sí, claro, para quienes les gusta el turismo externo en República Dominicana. Panamá es un país con grandes avances, un país con buen turismo, y es conocido como la cuna del café. Produce incluso hasta más café que en Colombia. Oh. Sorprendente, señores, sí.
0: ¿Cómo va a ser? Porque
1: Colombia... Claro.
2: A la gente que allí le gusta el café, ya sabe lo que tiene que hacer.
1: Hay muchísimas.
0: Colombia era la cuna de café, y que incluso se celebra un festival de café en Colombia.
1: Se celebra incluso, pero le lleva millas Panamá. Pueden investigarlo. Es una de las zonas de Centroamérica que más café produce y exporta a diversas
6: partes del mundo. También como Nueva York, grandes edificios.
1: Claro, muy desarrollado, sí. Panamá.
2: Edificaciones.
1: Incluso, yo diría, Ángel Melo, que tiene...
6: Yo he visto edificios hasta de 22 en Panamá.
1: Sí, muy bonito.
0: Ángel Melo, ¿tú has estado en Panamá?
6: No, pero tengo a alguien allá.
1: Sí. Ok. Tú puedes hacer un tour virtual, tú sabes.
0: O sea que también, tu videito llamada te lo hacen de allá y cosas. ¿Eh? Tienes una novia por allá y te hace tu videito llamada y...
6: Algo parecido.
1: Bueno. Si hay un país que definitivamente sí me gustaría visitar, sí, ya que estamos hablando de esos países que uno puede viajar simplemente con el pasaporte, me gustaría ir a El Salvador, específicamente por las grandes transformaciones que ha tenido en los últimos tiempos, como históricamente estaba cundido de delincuentes, que ni siquiera se podía salir a la calle, y que hoy en día pasa a ser uno de los países más
0: seguros
1: de Centroamérica, señores. Y a mí me llama mucho la atención tanto Panamá como El Salvador, porque yo soy de las personas que dice que, así mismo como traigo a coalición el tema de Haití, de que todo es posible en una nación. Se pueden hacer grandes transformaciones siempre y cuando se tenga la voluntad
0: y el interés
1: de pensar en la presente y en la futura generación.
2: De acuerdo.
0: Porque, como dice Nayib Bukele, que con poca cosa se puede hacer grandes cosas si se sabe administrar el dinero del Estado.
2: Nayib Bukele ha anunciado nuevamente su, ya que estamos en ese tema, su candidatura presidencial. Y no hay nadie quejándose.
0: ¿Y cómo se va
2: a quejar? No hay nadie quejándose.
0: Oye, la voluntad de ese muchacho llegar ahí a El Salvador y transformar, como dice Urbano, ha sido única a nivel del mundo.
1: Ha sido un referente histórico a nivel mundial. Es así. Nati, mira, y algo sumamente importante. Nayib Bukele, hace aproximadamente 3 años y medio, creo que fue, ¿verdad?, tomó el segundo mandato, porque en El Salvador es de 6 años el mandato presidencial. Uh-huh. Y fíjate que la constitución es prácticamente igual que aquí, 2 periodos, y él nunca jamás.
2: Y nunca más.
1: Más sin embargo, en el día antes de ayer, él hizo las solicitudes y está haciendo todo lo necesario para postularse por un tercer mandato. Más sin embargo, no ha tenido ninguna objeción. Específicamente por eso, por las transformaciones de seguridad. ¿Y quién iba a hacer turismo en El Salvador? Ahora son muchas las personas que a nivel mundial quieren conocer esa parte volcánica de Centroamérica.
2: La seguridad es totalmente diferente. Es más, yo creo que en muchos países, incluyendo este, estamos deseando tener un Bukele.
0: Esa es la pura realidad.
1: ¿Y tú no me dijiste que Leonel era el Nayib Bukele de República Dominicana?
2: No venga tú a dañarlo, Urbano. No lo dañes.
0: Urbano quiere.
2: No lo dañes.
0: Óyeme lo que te voy a decir.
1: No.
0: Ese máximo líder.
2: No lo dañes.
0: Que tiene la República Dominicana. Y yo te voy a decir, la verdad. Con sus altas y bajas, el tipo tiene aquí en la cabeza.
1: Sí, no le quitamos sus atributos, pero yo soy de la persona que dice, no hace nada que tú tengas lo que tengas en la cabeza. Sí.
0: Aquí no hay
1: intelectual. No me voy a callar.
0: Ahora, tú te vas a callar, tú trajiste a colación, ya lo que falta son 2 minutos, vamos a debatir un poquito ese tema. Uh-huh. ¿Qué candidato presidencial del PRM, qué candidato presidencial, uh-huh, tiene el dote que tiene Leonel Fernández Reina.
1: No se trata del dote, se trata de la...
0: ¿Qué candidato presidencial del PRM puede ir a un debate político con Leonel
1: Fernández Reina? Déjame decirte que hay muchos, porque no podemos hablar en comparación de quienes probablemente no han mostrado esa destreza y han salido al flote. Pero este país ya debe de entender que... Pero lo que le han hecho mayores daños a este país son aquellos que manejan la intelectualidad. ¿O es mentira? Ahí está la historia. Entonces, no necesariamente, la Constitución no necesariamente te dice a ti que una persona que vaya a gobernar el país tiene que ser un superdotado.
2: Pero los mayores ladrones que hemos concebido en este país han sido con entes intelectuales.
1: Ahora, si tú me hablas de las circunstancias políticas, que el tiempo nos falta. Si tú me hablas de las circunstancias políticas de la oposición, yo te diría hasta el sol de hoy que no hay ninguna probabilidad de que lleguen al poder. Históricamente, mira ahí el Imperio Romano. ¿Quién dividido ganaba una batalla? Nadie, absolutamente. Entonces, en la oposición se tiran más entre ellos que al partido oficialista. No hay una especie, no hay un camino en donde ponerse de acuerdo. Dos bandos divididos con dos liderazgos potentes. Porque sea lo que sea el Penco, desde que anunció aspiraciones, le ha restado mucho al León.
0: Sí. Bueno, el tiempo se faltó. Todos hemos llegado a la parte final de este espacio. Trueno de la mañana. Mañana será otro día.
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7: Envían a la justicia a 5 miembros de la dirección.
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10: Buenos días, Elpis Pérez les informa. El Congreso Nacional convirtió en ley la modificación a la controversial Ley General de Gestión Integral y Procesamiento de Residuos Sólidos para regular el manejo de los desechos en República Dominicana. Por otro lado, varias comunidades de las provincias Monseñor Noel, Monte Plata, Espaillat, Pedernales y San Pedro de Macorís permanecerán sin servicio eléctrico de manera programada entre el 1 y el 3 de julio, debido a los trabajos de mantenimiento que realizará la empresa de transmisión eléctrica en líneas y subestaciones del Sistema Eléctrico Nacional Interconectado. Para más detalles visite diarionoticias.do.
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2: Buenos días, Elpis Pérez les informa. La Policía Nacional y el Instituto Dominicano de las Telecomunicaciones firmaron un acuerdo de colaboración para implementar una plataforma informática destinada al registro y control operativo de destacamentos y personas detenidas como parte del proceso de transformación digital de la institución del orden. En otra información, el presidente Luis Abinader emitió el decreto número 438-26, mediante el cual designó a Federico Alberto Cuello Camilo como embajador en misión especial para los asuntos de la Organización para la Cooperación y el Desarrollo Económicos y coordinador general del proceso de adhesión de la República Dominicana a ese organismo. Para más detalles visite diarionoticias.do.
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2: Buenos días, Elpis Pérez les informa. Los ciudadanos de la República Dominicana ya no necesitarán una visa estampada por un cónsul para ingresar a Panamá, luego de que el gobierno de ese país derogara el decreto que imponía ese requisito migratorio desde 2015. En otra noticia, el exministro administrativo de la presidencia, José Ramón Peralta, anunció que presentará públicamente documentos y evidencias con los que busca demostrar que el expediente judicial en su contra fue construido sin pruebas, luego de que el Ministerio Público y los abogados del Estado recurrieran la decisión de no alugar dictada a su favor por el cuarto juzgado de la instrucción del Distrito Nacional. 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
1: Señores, muchas gracias. Gracias por mantenerme dentro de sus corazones durante 6 años. Mil gracias por abrirme esas puertas. Esta canción me sale a lo más profundo de mi alma.

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3: En punto, las 12, titulares. El Consejo Nacional de la Empresa Privada expresa su preocupación por la forma en que se pretende conocer la Ley de Gestión Integral y Procesamiento de Residuos Sólidos.
4: El aspirante presidencial del Partido de la Liberación Dominicana, Francisco Javier García, propone un pacto de no agresión entre las distintas organizaciones políticas que conforman el bloque opositor en el país.
3: La Asociación Dominicana de Profesores ratifica la disposición del gobierno de pagar en julio de este año el incentivo a los maestros que participaron en la evaluación de desempeño docente 2025.
4: El empresario y dirigente del transporte William Pérez Figuereo advierte que la eventual eliminación de los pagos con tarjetas en estaciones de combustibles podrían provocar un aumento de los asaltos contra choferes.
3: El senador Cristóbal Castillo solicita al presidente Luis Abinader intervenir en el conflicto surgido entre las estaciones de combustibles y las empresas procesadoras de pagos electrónicos.
4: A partir de hoy miércoles, los juegos de azar deberán acogerse a la nueva normativa impositiva establecida en la Ley de Medidas Pro Crecimiento Económico implementada por el gobierno.
3: El presidente del Partido Revolucionario Moderno, José Ignacio Paliza, informa que el presidente Abinader evalúa la posibilidad de asumir la presidencia de esa organización.
4: Un agente de la Policía Nacional muere ahogado mientras se bañaba en las aguas del río la represa en el municipio de Jamao, al norte, en la provincia de Espaillat.
3: Condenan a 20 años de prisión a un hombre encontrado culpable del asesinato de su expareja sentimental en un hecho ocurrido en Hato Mayor del Rey.
4: Una adolescente de 16 años es encontrada sin vida detrás de su residencia ubicada en el barrio Imbi, municipio de Salcedo, provincia Hermanas Mirabal.
3: Residentes del sector Peña Gómez 1 en Villa Fundación de San Cristóbal protestan por el deterioro de sus calles y la falta de servicios básicos.
4: La Policía Nacional persigue a 4 hombres señalados como los responsables del abuso sexual a una joven de 20 años, quien posteriormente falleció en la ciudad de Azua.
3: Y finalmente, la oposición de Venezuela reitera graves debilidades del Estado para responder a emergencia tras los terremotos que sacudió ese país.
4: 12:02.
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0: detalles nacional. El Consejo Nacional de la Empresa Privada reiteró su preocupación por la forma en que se procura conocer la Ley de Gestión Integral y Procesamiento de Residuos Sólidos mediante un procedimiento legislativo que reduce significativamente los espacios de análisis y deliberación técnica que una iniciativa de este alcance demanda. Precisó que la facultad constitucional de declarar la urgencia constituye una herramienta legítima para atender circunstancias excepcionales. Indicó que la legitimidad y calidad de las leyes depende de la oportunidad real de estudiar los textos, evaluar sus impactos y escuchar a los sectores involucrados. Expresa que la estabilidad y previsibilidad del marco regulatorio constituyen, además, activos esenciales para preservar la confianza y promover la inversión.
1: 12.5 minutos, nacional. El diputado del Partido Revolucionario Moderno, Wandy Batista, manifestó que el Congreso Nacional debe mantener su disposición de escuchar y mejorar las leyes cuando sea necesario. Pero el nuevo Código Penal debe entrar en vigor luego de más de 2 décadas de discusión. La postura de Batista responde a las demandas de distintos sectores para aplazar la aplicación de la normativa hasta tanto se corrijan varios artículos que se han señalado son inconstitucionales.
2: Y recibir opiniones y meditar y reflexionar y revisar una y otra vez es nuestro deber, estamos abiertos a eso, nos debemos al pueblo, queremos escucharlo, no podemos torcer los marcos jurídicos porque ahorita vienen los artesanos también y dicen una queja, mañana vienen los choferes del tránsito y tienen otra queja, y nosotros hacemos un marco jurídico para la generalidad, sin especificar sectores.
1: El legislador oficialista Wandy Batista dijo que el Congreso mantiene las puertas abiertas al diálogo con todos los sectores involucrados para evaluar posibles mejoras a la legislación, siempre que se preserve la coherencia jurídica y el respeto de los principios constitucionales.
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0: Doce, 9 minutos, nacional. El aspirante presidencial por el Partido de la Liberación Dominicana, Francisco Javier García, propuso hoy un pacto de no agresión entre las distintas organizaciones políticas que conforman el bloque opositor en el país. El dirigente PLDista señaló que los errores cometidos en el pasado proceso electoral del 2024 deben servir de experiencia, por lo que hizo un llamado directo a los principales actores políticos a evitar la fragmentación del voto opositor. El dirigente político se refiere a las 3 fuerzas mayoritarias, Partido Revolucionario Moderno, Fuerza del Pueblo y PLD. Javier García dijo que el PRM tiene 1/3, lo que significa que ha perdido el 50% de los que votaron por la organización oficialista, con la posibilidad de continuar disminuyendo, lo que representa un serio problema electoral para esa organización.
1: 12:10 minutos. Nacional. El Movimiento Acción Católica Padre Luis Rosario hizo un llamado al Tribunal Constitucional a no dejarse confundir por grupos oportunistas que pretenden vulnerar el derecho a la vida desde la concepción, como lo estipula la Carta Magna. Los religiosos afirmaron que es un hecho fundamental el derecho a la vida. Sin embargo, indicaron que grupos externos buscan variar lo que ya está constituido en la Constitución Dominicana y el nuevo Código Penal.
7: Expresamos nuestra preocupación profunda de que grupos quieren confundir y engañar al tribunal, llevando la contraria al legislador y así al pueblo dominicano. Es un hecho fundamental que la vida debe ser respetada desde la concepción hasta la muerte, como plantea nuestra Constitución en el artículo 37, y la familia, Dios lo creó hombre y mujer, como establece el artículo 55. No hay sociedad sin vida, no hay país sin vida, y esto va en contra de nuestra propia naturaleza.
1: El Movimiento Acción Católica Padre Luis Rosario, la Iglesia expresó su apoyo a los distintos sectores de la Iglesia Evangélica y grupos por vida que, luchando contra las intenciones de las organizaciones internacionales que buscan introducir el aborto en el recién aprobado Código Penal.
8: Aló, buenas. Por favor, con el ministro de la Presidencia, José Ignacio Paliza. ¿Cómo dice? De la cadena de radio de Diario Noticias en Barahona. Por supuesto, aquí espero. Muchas gracias.
9: Sí, aló.
8: Señor ministro de la Presidencia, José Ignacio Paliza. Placer inmenso saludarle. Muchas gracias. Oiga, señor Paliza, lo llamamos por sus declaraciones a favor de la entrada en vigencia del nuevo Código Penal, a pesar de los reclamos de distintos sectores para que se modifiquen varios artículos. ¿Y por qué desde el gobierno no colocan el oído en el corazón de los médicos y de los gremios periodísticos que reclaman revisión? Ministro Paliza.
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12: Ahora damos inicio a la sección que pica, la sección que pica, haciendo roncha,
14: Hola, ¿qué tal? Bienvenido, buenas tardes, bienvenido a Haciendo Roncha, hoy miércoles, mitad de semana, pero inicio del mes número 7 del año 2026, estamos a primero de julio. O a 1 de julio, como también se puede decir. Decimos primero de julio, pero no decimos segundo de julio, sino dos. Buenas tardes para... Hoy tenemos a Junior en los controles. Buenas tardes para él. Buenas tardes, Julio Pichardo.
0: Buenas tardes, Joaquín Matos. Junior Medina. Aquí estamos. Hola a nuestra gente. Siempre sintoniza la cadena de radio de Diario Noticias, segunda emisión en este julio que está iniciando. Súper mega caluroso.
14: Muy caluroso. Invito a la gente a que se den su vueltecita por la cabeza del río Virán a refrescarse.
0: Ha bajado un poquito el polvo del Sahara.
14: Sí, sí, así es.
0: Aún así el calor se mantiene.
14: Me encontré con una sobrina que vive en el barrio Virán y se me estaba quejando del calor. Yo le dije, tú estás mal porque tú tienes Virán ahí al lado, no salga de ahí.
0: A cuarta.
14: Claro, casi en el patio de su casa.
0: Tenemos entre 32, 33, hasta 35 grados.
14: Sí, así
0: y
14: es.
0: La sensación térmica... muchas veces superando los 40 grados.
14: Sí, yo voy a visitar Virán cuando pongan una fritura. Adelante, Julio.
0: Los profesionales agropecuarios no se quieren dar por vencidos. A pesar del maltrato de las bombas lacrimógenas que le lanzó la Policía Nacional cuando intentaban llegar hasta el Palacio Nacional, están anunciando una nueva jornada de lucha. Volverán a marchar hacia el Palacio en este mes de julio para exigir incremento de salarios, mejores pensiones, reposición de los profesionales agropecuarios que han sido cancelados. Esperamos que en esta ocasión no se repita lo vivido, que la policía no reciba orden de detener a profesionales indefensos a bombazos.
14: Bueno, las cosas que suceden en RD son alarmantes, preocupantes, indignantes, bochornosas, entre otras hierbas aromáticas. Andamos mal, muy mal. Y una muestra fue lo ocurrido en Asua, donde una joven de apenas 20 años falleció mientras recibía atenciones médicas en el Hospital Regional Taiwán, tras haber sido víctima de una violación sexual múltiple. Cuatro desarmados bestias abusaron de ella y, al parecer, no satisfechos con su cruel acción, habrían introducido objetos en su parte íntima, causándole daños que la llevaron a la muerte. Ahora el pandero está en manos de las autoridades. Apresarlos y botar las llaves.
0: Los dominicanos muestran su solidaridad en diferentes momentos con los vecinos, las familias que pasan por momentos difíciles, en las tragedias que ocurren dentro y fuera del país. Para muestras solo hay que presionar un botón, pero también en la política muchos dominicanos se colocan del lado de la figura del político al que se puede pensar persiguen sectores o entidades de poder. Hay que tener cuidado en insistir con temas legales con el que las autoridades que tienen competencia toman decisiones. No se dejen ver el refajo no abusen del poder.
12: Hasta aquí la sección que pica, que pica, que pica, haciendo roncha, haciendo roncha.
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5: Muchísimas gracias. Una mujer fue detenida a la 1:00 p.m. de este martes 30 de junio en una pasola con una maleta conteniendo 8 paquetes de una sustancia prohibida que se presume que es cocaína. Las autoridades de control de drogas detuvieron a la persona que hasta el momento no se ha ofrecido el nombre ni la edad, ya que le están dando seguimiento desde hace varios días. La misma está detenida y en las próximas horas será puesta a disposición de la justicia. Desde Pedernales, para la cadena de radio de Diario Noticias, la voz de Pedernales, Junior Félix.
6: Gracias, Junior Félix. 12:23 minutos. Continúan las informaciones en esta segunda emisión regional. La Policía Nacional investiga el supuesto abuso sexual de una joven de 20 años, quien posteriormente falleció, con el objetivo de identificar y apresar a los responsables del hecho ocurrido contra Mayrelis Joanna Félix Beltré en la ciudad de Azua. El coronel Jesús Collado, encargado de delitos sexuales de la institución, informó que se encuentran realizando un levantamiento del caso. Explicó que están realizando un levantamiento con relación a esta denuncia, con el objetivo de dar con el paradero de los que perpetraron esta atrocidad. Por el momento no hay nadie apresado, explicó. Asimismo, el oficial indicó que el proceso investigativo continúa con entrevistas y análisis de evidencias. La joven fue sepultada en la comunidad de Majagual de Peralta, donde sus familiares exigen justicia y el esclarecimiento del caso. De acuerdo con la denuncia de sus familiares, la joven salió de su vivienda para realizar una compra cuando presuntamente fue interceptada por 4 hombres. Sus allegados sostienen que durante el hecho sufrió una agresión sexual y graves lesiones que motivaron su ingreso al centro de salud.
7: 12:24 minutos nacional. La especialista en temas impositivos, Marcia Betadia Romero, afirmó que el nuevo paquete fiscal impulsado por el gobierno introduce cambios importantes que, además de ampliar beneficios para algunos contribuyentes, también genera posibles conflictos jurídicos que podrían terminar siendo revisados por los tribunales. La experta explicó que, a diferencia de reformas fiscales anteriores, la nueva legislación no solo amplía la base tributaria, sino que elimina impuestos considerados obsoletos e incorpora una amnistía fiscal.
8: A diferencia de las demás reformas fiscales, que solamente ampliaban la base y que creaban nuevos impuestos, esta trae novedades de eliminar impuestos ya obsoletos, trae facilidades fiscales como es la amnistía, amplía lo que son beneficios para las micros y las pequeñas empresas, como la eliminación del anticipo o la modificación de cómo las pequeñas empresas van a tributar el anticipo, que también ahí varía un poco. Otra de las novedades, además de las anteriores leyes de incentivos, es que esta ley crea jurídicamente también un conflicto, desde mi punto de vista como abogada tributarista, de algunos derechos que pudieran ser vulnerados a los contribuyentes cuando estuvieran recurriendo o reclamando disposiciones que, hasta que no haya una sentencia irrevocablemente juzgada, pues no es firme.
7: La especialista en temas impositivos, Marcia Betania Romero, valoró positivamente la eliminación gradual de impuestos como el gravamen a las hipotecas y otros tributos considerados desactualizados.
1: Saludo, ¿qué tal?
9: Aló, buenas. Por favor, con el presidente de la Asociación Nacional de Profesionales Agropecuarios, el señor Tito Hernández. ¿Cómo dice? De la cadena de radio de Diario Noticias en Barahona. Muchas gracias.
10: ¡Aló!
9: Don Tito Hernández, saludos. Muchas gracias. Oiga, lo llamamos porque vemos que los profesionales agropecuarios pretenden mantener su lucha, pretenden volver a marchar hacia el Palacio Nacional en demanda de aumento salarial y mejores pensiones. Y ustedes no le tienen miedo a las bombas lacrimógenas que tira la policía, don Tito Hernández.
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13: Dos y dos son cinco, cinco y dos son seis. Seis y dos son nueve y nueve, 16.
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13: 6 y 2 son 8 y 8, 16.
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0: viabilizarse y que entre en funcionamiento, aunque en el camino se haga un reajuste que hay que hacerle, pero es necesario. Es que tenemos casi 200 años con un código penal, entonces es necesario que venga un nuevo código para enderezar los entuertos que hay. Ahora, de que el código tiene debilidades, lo tiene, pero yo creo que ese código hay que dejarlo que entre al sistema. Manuel Odalí Ramírez.
1: El Código Penal ha generado un debate sobre si se prorroga la entrada en vigencia prevista para inicio de agosto. Yo entiendo que hay que pensar de manera detenida el tema, porque si se te prorroga, se requerirían dos leyes: una para darle vacación legal al código y una segunda para modificarlo. No creo que el código entero sea una pieza deficiente, tiene algunos aspectos que hay que corregir, pero corremos el riesgo de, si no entra en vigencia, que el código que tenemos actualmente, yo creo que hay que empezar con el código y que los cambios que haya que hacer, colocarlos en agenda. Carlos Julio Feliz Vidal.
2: Indudablemente que el país amerita de la puesta en vigencia de un código penal efectivo y que recoja la problemática en materia penal que el país requiere en esta etapa. Pablo Polanco.
3: Yo soy de opinión que el Código Penal, después de tanto tiempo esperando por una normativa penal, que ya, de una vez y por todas, tal como está previsto, entre en vigencia para el mes de agosto. Ahora bien, tanto el sector médico como el sector comunicación, en esos 12 artículos que se están planteando ser revisados, uno porque se constituye en ley mordaza, otros porque penalizan el ejercicio médico. Entonces, esos artículos pudieran ser reflexionados por el congresista, pudieran ser valorados por nuestros legisladores, pero ya poniendo el código en ejecución, Manuel de la Cruz.
4: Giovanni León, claro, estoy de acuerdo que se ponga en vigencia el Código Penal. Primero, ya es una ley que ha sido aprobada y otras leyes han sido aprobadas de igual manera. Lo que ocurre es que si hay algunas condiciones que atentan contra la Constitución, ahí están los procesos. Tú eres de la buena instancia para que el tribunal que tenga que ver con este asunto la pueda declarar inconstitucional.
5: Hasta aquí la gente comenta. En el día de hoy hemos escuchado las opiniones de varias personas sobre la entrada en vigencia del nuevo Código Penal. Continúen con la cadena de radio de Diario Noticias.

0: cierre. Titulares. El Consejo Nacional de la Empresa Privada expresa su preocupación por la forma en que se pretende conocer la Ley de Gestión Integral y Procesamiento de Residuos Sólidos.
1: El aspirante presidencial por el Partido de la Liberación Dominicana, Francisco Javier García, propone un pacto de no agresión entre las distintas organizaciones políticas que conforman el bloque opositor en el país.
0: La Asociación Dominicana de Profesores ratifica la disposición del gobierno de pagar en julio de este año el incentivo a los maestros que participaron en la evaluación de desempeño docente 2025.
1: El empresario y dirigente del transporte William Pérez Figuereo advierte que la eventual eliminación de los pagos con tarjetas en estaciones de combustibles podría provocar un aumento de los asaltos contra choferes.
0: El senador Cristóbal Castillo solicita al presidente Luis Abinader intervenir ante conflicto surgido entre las estaciones de combustibles y las empresas procesadoras de pagos electrónicos.
1: A partir de hoy, miércoles, los juegos de azar deberán acogerse a la nueva normativa impositiva establecida en la Ley de Medidas Pro Crecimiento Económico implementada por el gobierno.
0: El presidente del Partido Revolucionario Moderno, José Ignacio Paliza, afirma que el presidente Luis Abinader evalúa la posibilidad de asumir la presidencia de esa organización.
1: Un agente de la Policía Nacional muere ahogado mientras se bañaba en las aguas del río La Represa, en el municipio de Jamao, al norte, provincia Espaillat.
0: Condenan a 20 años de prisión a un hombre encontrado culpable del asesinato de su expareja sentimental en un hecho ocurrido en Hato Mayor del

0: Rey. Una adolescente de 16 años es encontrada sin vida detrás de su residencia ubicada en el barrio Invi del municipio de Salcedo, provincia Hermanas Mirabal.
1: Residentes del sector Peña Gómez 1 en Villa Fundación de San Cristóbal protestan por el deterioro de sus calles y la falta de servicios básicos.
0: La Policía Nacional persigue a 4 hombres señalados como los responsables del abuso sexual de una joven de 20 años quien posteriormente falleció en la ciudad de Azua.
1: Finalmente, la oposición de Venezuela reitera graves debilidades del Estado para responder a emergencia tras los terremotos que sacudió a ese país.
0: 12:37 minutos.
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0: Es hora de dar un respiro y bajar los combustibles. Cada vez son más los sectores de la sociedad, entre estos gremios de transporte y políticos y el pueblo común, que reclaman una rebaja en los precios de los combustibles. Entienden que el gobierno ya no tiene argumentos para mantener los actuales precios cuando el barril de petróleo en los mercados internacionales ha caído por debajo de los $70. Durante meses, las autoridades justificaron los elevados precios de las gasolinas y del gasoil, alegando el impacto de la crisis internacional, los conflictos geopolíticos y la volatilidad del mercado petrolero. Incluso se implementaron medidas para asegurar la sostenibilidad de las finanzas públicas. Sin embargo, las condiciones que sirvieron de base para esas decisiones han cambiado significativamente. Si el petróleo baja de precio, lo lógico es que esa reducción también llegue al consumidor dominicano. Mantener congelados los precios de los tipos de gasolina y gasoil, mientras el costo internacional del crudo disminuye, representa un duro golpe para el bolsillo de la población. No solo afecta a quienes deben abastecer sus vehículos con gasolina, sino también a miles de transportistas y productores que dependen del gasoil para desarrollar sus actividades. Ese combustible mueve gran parte de la economía nacional, por lo que su alto costo termina reflejándose en los fletes y, como consecuencia, en un incremento constante de los productos de la canasta básica familiar. El gobierno tiene ahora la oportunidad de demostrar que las medidas adoptadas por la crisis no fueron permanentes ni recaudatorias, sino respuestas temporales a una coyuntura excepcional. De la misma manera que se pidió comprensión a la ciudadanía cuando los precios internacionales aumentaban, hoy corresponde actuar con la misma responsabilidad cuando esos precios registran una reducción importante. Escuchar el clamor de la población y revisar la política de precios de los combustibles sería una decisión acertada y justa. Una rebaja aliviaría el presupuesto de las familias, reduciría los costos del transporte y contribuiría a frenar las presiones inflacionarias que continúan afectando el poder adquisitivo de los dominicanos. Cuando el mercado internacional ofrece un respiro, el pueblo también merece sentir ese alivio. Medidas orientadas a proteger la economía de las familias dominicanas y asegurar la sostenibilidad de las finanzas públicas.
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4: Buenas tardes, Elpis Pérez les informa. El presidente del Partido Revolucionario Moderno, José Ignacio Paliza, reveló que el presidente Luis Abinader evalúa la posibilidad de asumir la presidencia de esa organización a partir de septiembre próximo, 2 meses después de la convención de delegados pautada para el 2 de agosto. En otra información, la Asociación Dominicana de Profesores ratificó la disposición del gobierno de pagar en el presente mes de julio el incentivo de entre 7 y 32% a los maestros que participaron en la evaluación de desempeño docente 2025. 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
2: Buenas tardes, Elpis Pérez les informa. Un agente de la Policía Nacional falleció ahogado mientras se encontraba en las aguas del río La Represa, en el municipio de Jamao, al norte en la provincia de Espaillat. En más noticias, el senador por la provincia Hato Mayor, Cristóbal Castillo, solicitó este miércoles al presidente Luis Abinader, a la Junta Monetaria, al Banco Central y a la Superintendencia de Bancos intervenir de manera urgente ante el conflicto surgido entre las estaciones de combustibles y las empresas procesadoras de pagos electrónicos, a fin de revisar las elevadas comisiones que se cobran por las transacciones realizadas con tarjetas. Para más detalles visite diarionoticias.do.
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3: Buenas tardes, Elpis Pérez les informa. Una adolescente de 16 años, identificada como Jennifer Ruiz, fue encontrada sin vida la mañana de este miércoles detrás de su residencia, ubicada en el barrio Invi, del municipio de Salcedo, provincia Hermanas Mirabal. En otra información, el exministro de Turismo y miembro de la dirección política del Partido de la Liberación Dominicana, Francisco Javier García, afirmó este miércoles que la apelación presentada contra el auto de no al lugar a favor de Gonzalo Castillo constituye una situación que levanta suspicacia y reiteró su confianza en que la decisión será confirmada por la Corte de Apelación. Para más detalles visite diarionoticias.do.
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2: Buenas tardes, Elpis Pérez les informa. El Ministerio de Educación ratificó hoy que dispone de 9,000 millones de pesos para pagar este año los incentivos salariales a los maestros que alcancen notas entre 60 y 100 puntos en la evaluación de desempeño docente que implementa en respuesta a Juan Valdés, presidente del colectivo Ciudadano por la Calidad Educativa, quien afirmó que los maestros fueron engañados porque el gobierno no dispone de esos recursos para hacer esos pagos. En otra información, la DNCD incautó más de 914 mil gramos de drogas durante junio y arrestó a 3,560 personas como parte de su ofensiva contra el microtráfico. Ejecutó 288 allanamientos junto al Ministerio Público y realizó más de 15 mil intervenciones en todo el país, según informó el organismo antinarcótico. Para más detalles, visite diarionoticias.do.
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16: Estamos ya en el aire, radialmente hablando con las ondas hercianas, porque yo no estoy en el aire, ni Francis tampoco, ni Kierney. Quienes están en el aire son los pájaros. Entonces nosotros no estamos en el aire.
17: Conocemos algunos, pero los vamos a chasear. Exacto. Por ahora. Pronto sí. Estaremos diciendo quiénes son.
16: Saludos para Francis Manuel, pero no es pájaro. Francis Manuel, le llaman el trípode. Miren. Muchas informaciones en el día de hoy, informaciones valiosísimas como siempre. Estamos aquí, mi amigo y mi hermano Francis Ruiz está con ustedes también. Nosotros nos sentimos bien cuando él viene, cuando Mario viene, cuando el desgraciado de Fran también viene, etcétera, etcétera. Pero más adelante viene Josué para acá, que Josué también lo estamos dándole la oportunidad para que él se especialice en eso. Nosotros nos gusta dar oportunidad a la juventud para que incursione en la radio. A lo último, que el nuevo paradigma es la creación de contenidos, y eso, cuando usted no tiene trabajo y crea contenido, entonces ya usted tiene un modo de vida. Entonces, cuando usted tiene un modo de vida, nadie puede echarle nada en su cara. Bien, Francis, ¿cómo te sientes, hermano?
17: Yumbito, buenas tardes, gracias. Recuerden que Yumbito es el director, el coordinador de Trueno de la Tarde, de Trueno de la Mañana. Activo, la gente se siente bien cuando estamos compartiendo cabina con Yumbito, el periodista Junior Félix. porque como yo lo he dicho con realidad y la gente lo percibe, es un periodismo dinámico, moderno, activo.
16: Muchas gracias.
17: Y nada, pues aquí estamos, Yumbito. Esta tarde, fíjate, hoy, en este día, damos la bienvenida al mes de julio. Invitamos a los padres a que no se dejen provocar de algunos hijos que en este mes comienzan a tratar de tener inconvenientes con el padre. Yumbito, finalmente, para no darle regalo.
16: Y se van de la casa.
17: Sí, sí, porque este es el mes de los padres. Así que, padres, no se dejen provocar. Primero de julio, bueno, agotamos ya el primer trimestre del año. Primero de julio, hoy Día Internacional del Cáncer de Testículo. Ay, se me está olvidando testículo, va a ser otra cosa. Por poco digo cojón. No, testículo.
16: Testículo.
17: Sí, testículo. No, ¿qué pasa? A la gente que está de cumpleaños, felicidades. 99.3 FM de Empresas Radiofónicas con el más influyente trueno
16: de la tarde.
17: Yumbito.
16: Wow, me dicen que señores, tengo varias informaciones aquí. Y es que primero vamos a darle nuestra solidaridad a el encargado de aduanas de Pedernales, Alex Lilila, que su madre falleció en el día de hoy. Ahora mismo la están velando en la funeraria. Eso que ustedes están escuchando, ahora mismo le digo lo que es. Ahí hay todas las personas que quieran solidarizarse con ellos, pueden, con la familia, pueden pasar por allá, por la funeraria, a solidarizarse, a darle el espaldarazo. Y inmediatamente que le vamos a cambiar de tema.
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16: Señores, otra vez, y no es la canción de Camaño, otra vez. Miren, otra vez está ardiendo en fuego la Sierra de Bauruco por acetillar. El lugar se llama Los Teleses, cerca del hoyo de Pelempito. Eso que ustedes escucharon ahí, oigan. Oye, ¿está escuchando? De manera urgente, porque ellos no pueden trasladarlo vía terrestre por la magnitud del fuego. Lo que ha hecho las autoridades ambientales es trasladar a estos bomberos forestales en helicóptero. Ellos han dado 3 viajes ya. Más de 150 bomberos forestales están en el hoyo, cerca del hoyo de Pelempito, por Los Teleses, repito, tratando de penetrar a la zona. En ese lugar, o en esos lugares de la Sierra de Bauruco, los amantes a la naturaleza, a la encargada del parque del Grupo de Aragua, Yolanda de León, que se ve muy bien, propósito, es una viejeva que se ve bien, unos ojos preciosos tiene, y una boquita así como que yo no fui, una pintica, como dice Braulio, que tiene unas pecas preciosas.
17: Para comer.
16: Sí.
17: Para comérsela.
16: Entonces, yo he dicho que por ahí hay que hacer permanentemente trochas donde puedan penetrar los buggies, porque a ellos se les dificulta cuando van a penetrar, tienen que ir a pies, 2 kilómetros a pies, pero si tienen buggy, el trabajo lo hace más rápido, se conserva más la naturaleza, ellos se maltratan menos, o sea, es ganar. Pero entonces ellos no quieren hacer un tumbe de pinos. Pero es peor, porque cuando se queman los pinos, se queman los jóvenes y los pinos adultos. La flor y la fauna se va deteriorando de manera rápida. con este fuego. La encargada de medio ambiente provincial, Altagracia Brea de González, Miriam Brea y Jerónimo Abreu y César Peralta están al frente de esto, pero Miriam ha dicho algo. Que envíe el mensaje por aquí, por Trueno de la Tarde, a los dueños de envasadora. Que le diga a los dueños de envasadora que por favor, que toda el agua que ellos puedan llevar, funda de aguas, faldos de botellas o funditas, que la donen de forma voluntaria a medio ambiente. Que eso, los bomberos forestales, ellos se la van a llevar. Ellos están en el pueblo buscando provisiones. Pero, entonces, esa agua que usted pueda donar, atención a las envasadoras, eso es un bien que ustedes están haciendo por ahí también. Ustedes pueden llevar cinco, aquí hay mucha envasadora. Está la de Vitín. Está la de esta muchacha que se ve un poco bien. Lucy, ¿qué se llama? O Susi, no sé. También está agua, Betty. Y no Betty la fea, porque Betty es bonita. Betty está la envasadora de agua Everest. Está la envasadora de agua marina. Está la envasadora de la agüita. Entonces, esa envasadora sí, entre otras más. ¿Qué ustedes tienen que hacer? Ustedes la envían a medio ambiente y me escriben a mí. Me dicen, mira, yo la acabo de enviar. Yo estoy cooperando. Y nosotros por aquí le damos su payola. Que ustedes están cooperando con eso. No estoy autorizado a dar payola gratis por aquí. Pero nosotros se la damos corriendo riesgo porque empresa radiofónica no se va a poner guapo. Porque eso es un bien. Porque también se está utilizando estos medios para enviar la información de que ellos pueden contribuir. Porque cuando está caliente se necesita mucha agua. Cuando usted está haciendo el amor, de que usted termina de hacer el amor, usted bebe agua. Imagínese apagando un fuego.
17: Agua, tata. Agua, mama.
16: Venimos ahora.
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10: Buenas tardes, 99.3 FM, Trueno de la Tarde. Bueno, aquí estamos en cabina. El periodista Junior Félix Chumbito. En la parte técnica, como siempre, un profesional, Colin Power. En esta tarde del primero de julio. Chumbito, yo me quiero referir en esta parte.
11: Sí, me acaba de confirmar la Altagracia Pérez González, la encargada de Medio Ambiente Provincial, que se le facilita más llevar botellas de agua, que si pueden donar botellas de agua, Medio Ambiente se lo va a agradecer, y esos bomberos forestales, para que ustedes vean, esos bomberos forestales no son de Pedernales, la mayoría son de Neiva, Duvergé, Jarabacoa, Constanza, Santiago, arriesgando su vida hasta llegando en helicóptero para su pueblo, para su provincia de Pedernales, para nuestra provincia de Pedernales, a apagar un incendio donde usted muchas veces va al hoyo de Pelempito. Usted sabe a qué ustedes van. Entonces, para que eso se mantenga, esa parte por ahí al hoyo de Pelempito y en los teleses, que se pueda mantener apropiado, entonces cooperen con ellos con faldo de agua, por favor.
10: Interesante, Chumbito, el comentario que traes. Atención a los dueños de envasadoras de agua en Pedernales. La patria los está necesitando. Pedernales los está necesitando. Así que cooperen con botellitas de agua, botellas de agua, para poder permitir que sea pues tratado la situación por los socorristas, estas personas que están haciendo el trabajo de tratar de sofocar el incendio forestal que en este momento y a estas horas está causando daño y desastre. Yo, Vito, yo me refería, quiero referirme en esta parte del comentario.
11: Excúsame, Francis, sí. Antes que te refiera al comentario. Ese joven llamado Josué, cada vez que pueda va a estar aquí en el programa también acompañando a nosotros. Él no es tan bonito de cara, pero hace unos buenos comentarios.
2: Bueno, el mejor soy yo de cara.
10: Bueno, yo
2: soy más bonito de cara.
10: Y tú no me dices eso, yo dije, llegó Daddy Yankee, pero no, pero Josué.
11: Sí.
10: No. Paz. Fíjate, la situación venezolana, Josué, Yumbito, Colin Power, que estamos aquí en cabina, a la gente que nos escucha tanto dentro como fuera del país, en este Trueno de la Tarde por la 99.3 FM de Empresas Radiofónicas. Señores, sigue siendo de mucha tristeza la situación que acontece en Venezuela.
11: Ay, sí.
10: La patria de Simón Bolívar, informes recientes confirman, estudios de la ONU, que alrededor de 50.000 personas desaparecidas. Ha rescatado, confirmado ya.
11: 50.000.
10: 50.000, Yumbito, ¿te imaginas? Ha rescatado hasta el momento, han logrado localizar el término que vale la pena, pues. Vamos a ver. Adelante, buenas tardes.
8: Aló.
10: Yumbito, mira.
8: Domingo Azul, pasando la sintonía.
11: Gracias, Domingo.
8: No me comunicaba con ustedes. Es todo, Domingo Azul.
11: Gracias, Domingo, por reportar la sintonía.
10: Gracias, okay. Domingo. Y siga llamando, Domingo. Bueno, entonces, una cifra alarmante, un verdadero desastre. Se habla de la desaparición de 50.000 personas. No obstante eso, han logrado cadáveres, han logrado localizar ya alrededor de 2.000 cadáveres.
11: 2.000, mira, cuando den una otra cifra, para montarme en la lógica, cuando den otra cifra, va a triplicar. Va a triplicar. De 2.000 van a decir que 6.000, 10.000 cadáveres. Porque esos 50.000 están desaparecidos. No lo dan por muerto, están desaparecidos, claro está. Pero, ¿qué ustedes creen? La mayoría, ¿qué va a pasar?
10: Yo, Pito, es tan interesante lo que tú acabas de decir, que la ONU, tú sabes que eso es en base a estudio, y acaba de enviar 10.000 bolsas para poder...
11: ¿Qué tipo de bolsa?
10: Para cadáveres.
11: Ah, ok.
10: Sí, para Yumbito.
11: No, pero hay que especificar.
10: 10.000 bolsas para cadáveres. Es decir, que las cifras que se espera de muertes que dé como resultado esta tragedia de la naturaleza, pues va a arrojar unos datos asombrosos. Entonces, pues que realmente una situación difícil, doble terremoto de magnitud de 7.2, 7.5, y entonces esto es interesante también para retrotraer a la República Dominicana. Se ha estado quejando la gente en Venezuela con la labor de cooperación por parte del ejército. Los ejércitos, aparte de prepararlos para la defensa nacional y prepararlos para cuando la patria los necesite, yo invito, hay que hacer una campaña en la preparación de rescate y de poder dar respuesta. Recuerden que en gestión de riesgos llamamos respuesta a lo que hay que hacer luego de haber ocurrido el evento destructivo. Inmediatamente todo lo que se hace luego de haber ocurrido el evento destructivo, a eso es lo que se llama respuesta.
11: Sí, pero también la gestión de riesgo es prevención.
10: Naturalmente.
11: Prevención en caso de suceder cualquier hecho atmosférico, uno previene.
10: Naturalmente. Entonces ellos se han estado quejando de que la Guardia venezolana, con todo lo preparada, supuestamente, y al fin de cuentas ningún preparada nada, porque fíjate cómo se llevaron a Maduro. Entonces, como que la respuesta por parte del Estado ha sido limitada, hasta poca, si se quiere. Mucha gente ha procedido a hacer actos vandálicos, a saquear y todo eso. Pero ya para concluir el comentario,
11: sí.
10: La República Dominicana hoy envió la primera partida en barco de insumos. Y lo que queremos hacer es un llamado así, a que todo el mundo que pueda seguir cooperando para llevar ayuda a ese pueblo venezolano que tanto lo necesita que lo haga, no solo República Dominicana, sino todo el mundo, porque realmente lo que ha ocurrido es una verdadera catástrofe.
11: ¿Tú sabes lo que tú ver caer un edificio enterito de 10 niveles y el otro queda igual? Eso me dijo a mí también, que si uno estaba al lado del otro y cayó uno que estaba mal construido, que la zapata estaba floja. Porque eso no se toma en cuenta ahora. No se toma en cuenta ahora. Pero a mí muchas veces me gusta también mirar hasta el más allá. Uno debería de ponerse a asegurar sus construcciones. Decía una ingeniera hoy que estamos haciendo un taller ahí en la gobernación sobre riesgo también de salud. Decía ella que la seguridad en construcción ahora mismo la han subido al nivel para soportar terremoto a 7.5. Antes era más baja, pero ahora, como se está cada día, tenemos más riesgo, más incertidumbre de más temblores, más fenómenos de la naturaleza. Entonces, por eso ha subido ese nivel de seguridad en la construcción. Pero tú lo haces eso cuando tú buscas la parte privada. Pero en la parte pública, también que vayan a construir una escuela, ¿quién supervisa esa desgracia? Es muy raro que supervisen eso. Y si lo supervisa, está en combinación con el ingeniero. Eso así, eso es una escuela y cosas. Mira qué pasó con Eliseo de Oviedo. Nunca pudieron usarlo. Vicio de construcción, 40 millones de pesos en el gobierno del PLD. Lo hicieron, lo desbarataron y que todo quedó bien, gracias. El ingeniero, bien, gracias. Gozó sus 40 millones de pesos, o gozó más de su dinero, y no se cometió, no tuvo ningún régimen de consecuencia. Pero bueno.
10: A propósito de eso, atención al Departamento de Infraestructura de la Secretaría de Educación.
11: Atención, Julio Gómez.
10: Atención, Distrito Escolar 0101.
11: Atención, Julio Gómez.
10: La gente de la escuela Hernando Borjón, personal docente y los estudiantes, desesperados, yo invito, ¿cuánto tiempo tiene ese multiuso y no lo terminan?
11: ¿Cuál multiuso?
10: El que se está haciendo ahí en la escuela Hernando Borjón.
11: Ah, no me he fijado, yo no sabía que estaba haciendo
10: multiuso. Hay un elefante blanco ahí.
11: No, yo no sabía.
10: Y no hay manera de que lo terminen.
11: Ah, hay que ser el balde de noticias y tú verás que lo van a hacer.
10: Ay, bendito.
11: ¿Quién fue que lo inició? ¿El PLD?
10: El PLD.
11: Ya, sí. Iniciaron muchas cosas y terminaron pocas. José, ¿tiene algún comentario de Venezuela, de lo que tú quieras? Dime,
2: José. Sí, con respecto a Venezuela, primeramente, buenas tardes a las personas que nos están sintonizando.
10: Un aplauso, hombre, Josué. Se integra,
2: gracias, de la tarde. Gracias, gracias. So, en Venezuela, recordemos que ya hace un año, el señor Diosdado Cabello, ministro de Interior de Venezuela, se atrevió a insultar a nuestro presidente Luis Abinader diciéndole pillo, diciéndole ladrón prácticamente.
11: Ah, yo me acuerdo.
2: Sí. Entonces, hoy día, quizás la situación no lo amerita, pero hoy día podemos demostrar como sociedad, como pueblo dominicano, que en cualquier situación de cualquier país de Latinoamérica, cualquier país, nosotros estamos ahí para ayudar y dar nuestra más condolencia a todos esos pueblos que estén sufriendo todas esas cosas. Puede ser incluso otro presidente y hubiese sido lo mismo.
10: Los primeros en enviar rescatistas fue la República Dominicana.
2: Así mismo, la presidenta interina Delcy Rodríguez incluso agradeció al señor presidente Luis Abinader por estar pendiente y ser uno de los primeros de mandar ayuda. Incluso agradeció al señor Donald Trump también. Y queremos dar nuestras condolencias a los venezolanos que quizás han perdido familiares y esperar que todo

0: rescatistas inmediatamente. Y pues en el día de hoy sale un barco cargado con insumos, y una cantidad de médicos se están preparando para ir a socorrer a la hermana nación venezolana. Decía John Víctor ahorita, y es la realidad, con relación al aumento de la cantidad de cadáveres, que se registra hoy ya prácticamente 2.000 cadáveres, que esa desaparición de 50.000 personas, al pasar las horas, el número irá aumentando, a tal manera que una semana ya de haber transcurrido los terremotos, el hedor en las áreas circundantes a donde se ha producido este gran desastre, ya la gente no lo soporta. Pero una anécdota que quiero compartir con los amigos y las amigas, el turno de la tarde, habiendo transcurrido una semana, anoche lograron un niño de 3 años, lo localizaron con vida.
1: Gracias
0: a Dios. Gracias a Dios. O sea, que fíjense lo que es la naturaleza. Así es la situación. 99.3 FM, el turno de la tarde.
2: Tuviste, Francis, en eso de Venezuela, quien me llamó poderosamente la atención, de una niña de unos 9 años. Ella salió de los escombros, o sea, de donde la rescataron, y ella estaba diciendo: Dios es bueno, Dios es bueno, Dios es bueno. Y ella dijo, le preguntaron que cómo logró salvarse. Ella dijo que cuando el temblor, un señor vestido de blanco le dijo a ella que viniera, que viniera, que viniera. Y ella se movió de donde estaba y ahí mismo cayó una pared. Después que cae la pared, el señor le dijo a ella: sígueme. Y comenzó ella a seguir a la persona, a seguirla. Y después, cuando estaba cerca de un lugar seguro, el señor desapareció. Más nunca lo vio.
0: Milagro, yo creo en los milagros, tú sabes.
2: Eso es Dios.
0: Sí, sí. Sí, yo he visto, tú que mucha gente queremos dar el aviso. Vamos a cambiar de tema, Colin Powell. Por favor.
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2: Que lo llame, que él quiere participar. Vamos a ver qué tiene Ñengo antes de cambiar de tema. Escúchame, Francis. Vamos a ver qué tiene el narizú de Ñengo.
0: Vamos a ver que una situación nos parece que está atravesando Ñengo y nos unimos. Nos solidarizamos con él.
2: Él dice: quiero opinar algo. Vamos a ver de qué se trata. Adelante, Ñengo Samboy, Ñengo Production.
4: Escucha bien.
2: Oh, perfectamente bien.
4: Maldito, quiero saludarte de todo, tanto a ti como a Francis.
0: Gracias.
4: Y también a tu público viejo, que es un toque de queda, tú sabes.
2: Claro, y Josué que se está integrando aquí nuevo.
4: ¿Qué está, hijo? ¿Cómo está todo? Nuevo. Te habla Ñengo Samboy.
1: Todo bien, un placer conocerle.
4: ¿Cómo no? Igual. Mira, yo, mío, siguiendo tu intervención y lo de Francis, yo lo que está pasando en Venezuela me trae impotencia y rabia. Porque no es posible, en la situación que está Venezuela, el maldito régimen de los chavistas utilice lo que es la politiquería, y no prestarse a salvar vida. ¿Cómo es posible, muchachos, pueblo de Pedernales, que el régimen chavista agarre y prohíba, oye a sus militares, en vez de darle una pala? Escuchen esto, señores, en vez de darle una pala, un pico, para ir a salvar vida, le da un fusil para cuidar. Y escúcheme, ¿para qué diablo lo que va a cuidar un fusil en una situación así? ¿Qué protegen ellos? ¿Por qué razón? Peor, esos periodistas y youtubers que tienen canales de noticias, si lo encuentran en el terreno con una cámara grabando, cualquier militar tiene autorización de arrancarle la cámara y explotársela.
2: Wow.
4: ¿Qué oculta? ¿Qué demonio oculta? ¿Qué demonio oculta el régimen de esa señora llamada Raíces Rodríguez, que el público no está? Otra cosa, muchachos, mucho peor. Resulta que según las quejas de las personas, pues tú sabes bien que los pueblos, cuando sucede eso, todos nosotros nos convertimos en solidarios, vamos a meter manos, no importa que pasemos hambre sin pagarnos nada. ¿Y cómo es posible, yo invito, que para tú ir a ayudar a tu vecino, tú tienes que tener un canal de ciber con un QR? No tienes

0: que tener un QR para tú entrar a ayudar a tu vecino voluntariamente. Eso es impresionante, eso es impresionante, viejo. Los servicios de seguridad de otros países que han llegado, incluyendo los Estados Unidos, viejo, han lanzado su voz al cielo. Es porque es lo que está pasando, que el régimen de chavista no quiere que la población cierre su muerto, saquen de los escombros a la gente con vida. Esa gente ni con la vida pagan lo que está pasando en Venezuela. Ese régimen chavista no lo pagan ni con la vida, y me excusan la palabra, muchachos. Que Dios le bendiga.
1: Amén. Gracias por tu acertada intervención. Nosotros nos sentimos más que satisfechos, el público también, porque necesitamos también una voz así para que toque esos temas internacionales donde nosotros no llegamos, que pueda llegar tú. Gracias, señor Guzmán Boy.
2: Vamos a cambio de tema, Power.
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2: Yo, Pito, antes te decía ahorita, antes de la interesante participación, como siempre, de Ñengo Samboy, y apoyamos a Ñengo en cualquier situación que sea, que él se vea envuelto. Ñengo es un hombre positivo, Ñengo es un hombre de paz, pero también Ñengo es un hombre de decisión y de valor. Así es que, gracias, Ñengo, y llame siempre al programa. Usted que cuando va a la estación gasolinera paga con tarjeta, trate de investigar bien la situación antes de pagar.
1: Bueno.
2: Porque un inconveniente de Anadegas.
1: Bueno. ¿Y está sucediendo eso aquí?
2: Está sucediendo el asunto. La han comenzado a aplicar.
1: Una persona fuera del aire.
2: Que es decir, que no están aceptando los. Ellos dijeron que iban a avisar, a decir una fecha, a partir de cuándo. Pero tenemos entendido que muchas gasolineras ya están aplicando la medida de no aceptar pago con tarjeta de crédito. Me decía Colin Powell, lo oí cantar, un tema que decía, no me pagues con cheque del Zafiro. El Zafiro, ¿te acuerdas? Zafiro. Sí, ahora la cosa es que no me pagues con tarjeta. Y los que han pegado el grito al cielo son los transportistas. Ahí Figuereo hablaba de que esto pudiera traer una condición de peligro, si se quiere, para los transportistas, porque suelen generalmente pagar con tarjeta para no andar con esa cantidad de dinero, con ese grosor de dinero encima a la hora de reabastecer sus vehículos, principalmente esos vehículos de transporte urbano e interurbano, esos transportistas de pasajeros, esos camioneros. Estoy un pito. Dice uno de los sindicalistas del transporte. Ajá. Que eso pone en peligro la seguridad de esos transportistas, que tienen que pagar entonces con efectivo necesariamente, que pudieran ser hasta atracados.
1: Aquí en Pedernales no hay problema.
2: Y entonces
1: todo está bien, aquí no hay.
2: Bueno,
1: aquí se está pagando todavía con tarjeta. Ninguna de las dos estaciones de combustible.
2: Ay, excelente. Excelente, de todas maneras, pues ojo avisor, porque aún no se ha resuelto el conflicto. Se está esperando que el Estado Dominicano participe en el conflicto, reitero, en el cual las estaciones de expendio de combustible dicen que a partir de una fecha determinada, en algunos puntos lo están aplicando ya del país, gracias a Dios que en Pedernales no, dicen los dueños de las gasolineras, ¿verdad?, que no van a aceptar pago con plástico, que habrá que pagarles en efectivo, porque la negociación no le está conviniendo y que le está trayendo, si se quiere, hasta pérdida. Están haciendo llamado al Estado para que el gobierno regule la situación y esto, pues, esta decisión no se mantenga. Y de verdad que sería causar una situación difícil, porque mucha gente no está andando con el efectivo. La gente, por ejemplo, Yubito paga con su plástico.
1: A mí me encanta pagar con el plástico. Bueno, se me generaron los puntos ahí, y a veces cuando estoy yo en mala comienzo a revisar los puntos y tengo hasta 3.000 y 4.000 puntos ahí. Sí, cuando yo estoy aquí, no tengo un solo centavo, comienzo a revisar cuántos puntos yo tengo y coño, mira cuántos mil pesos aquí.
2: Sí. Buenas tardes, Pedernales. El cielo sigue nublado, algunas posibilidades de chubascos. La temperatura, pues todavía unos 32 grados, en la noche va a refrescar, va a mejorar, va a refrescar, pero entre tanto la temperatura sigue alta. Humedad relativa del aire, un 68%, Bueno, pues así es la cosa. Y están escuchando a Trueno de la Tarde. Los agrónomos, ¿qué tienes un tema, Yumito?
1: No, adelante.
2: Bueno, atención a los agrónomos. Tito Hernández es el presidente del AMPA. Fueron el otro día, intentaron llegar al palacio para...
1: Hay otra situación con eso.
2: Intentaron llegar al palacio, fueron repelidos con bombas lacrimógenas y realmente pues tuvieron una situación difícil en la cual Tito se vio envuelto, que lo llevaron al médico, muchos agrónomos con problemas con la respiración por las bombas lacrimógenas, pero ¿qué ocurre? De nuevo estaban planificando una marcha. Así es que afinen bien la puntería.
1: Hablando de agrónomo, vamos a facturar y venimos con otra información.
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8: Regresamos a Trueno de la Tarde aquí en vivo. Desde Pedernales, República Dominicana, 99.3. Usted puede seguirnos a través de la plataforma, ¿verdad? A través de la internet. Se va a Google ahí, pues, y en cualquier parte del mundo, con su móvil, puede estar en contacto con nosotros. El periodista Junio Félix, coordinador, director de Trueno de la Tarde, bueno, y dirige también al Trueno de la Mañana. Yo invito, no está fácil, director de los premios La Excelencia.
9: Le dejamos ahí en la mañana la coordinación. Pues no podemos tener tantas responsabilidades, porque ahora me llamaron para hacer un trabajo ahí durante el año entero. Y no quiero tener más responsabilidades. Voy a estar ocupado de 6 a 10 de la noche ahora, diario. Entonces, está Israel coordinando el programa Trueno de la Mañana ahí. Está como cabeza ahí. Todos los políticos que quieran en una entrevista o algo, se comunica con Israel Trinidad Ferreras, quien es responsable del Trueno Mañanero.
8: Yo considero que de parte tuya es como quien dice, aunque siempre estás atento.
9: Ah, eso sí.
8: Pero digo que quizás como misión cumplida, porque conformaste el equipo.
9: Sí, yo conformamos el equipo, sí. Pero como quiera me quedo como enlace de la empresa con ellos. Cualquier cosa que se canaliza a través de mí, se me quedó ahí.
8: Yo, Pito, quisiera que repitas otra vez el llamado.
9: Sí, iba a eso, que es muy importante para los que se comunicaron tarde, los que están en su casa con las manos cruzadas, lo que está en su casa con la mano metida por el poloché, descansando, etcétera, etcétera.
8: Ahí debe meter las dos manos en los bolsillos, y un visto, y sabe lo que ha hecho mucha gente. No, mira, mucha gente ha puesto la mano como Josué hace, y sabe, sí. Dice que tiene un cedejo.
9: ¿Entendiste? Miren, otra vez, la Sierra de Boruco, por la zona de los Teleses, así que le llaman, está ardiendo. Hay un nuevo incendio después de esos bomberos forestales sofocarlo hace 3 semanas. Ahora por la loma del Codo. Ahora está por los Teleses. Y por la peligrosidad del tamaño del incendio, lo están trasladando en helicóptero. Han dado ya 3 viajes en 3 helicópteros para poder ellos después 2 kilómetros para adentro tratar de sofocarlo. Entonces, Altagracia Brea de González, la encargada provincial, a ella me ha informado que por favor le multiplique la información por aquí, que a todos los dueños de envasadora de agua que envíen a medio ambiente, que se desprendan, que eso no le va a afectar absolutamente en nada. Dios lo va a favorecer más. Par de fardo de agua, par de botellas de agua, lo que sea, lo que ustedes puedan enviar al medio ambiente. Y cuando ustedes lo hagan, vino por aquí para nosotros decirle, fulano de tal cooperó. Porque si esa persona que vienen de Santiago, La Vega, Neiva, Independencia, Barahona, Constanza y Jarabacoa, entre otros sitios, más de 9 provincias, vienen para su provincia a favorecernos a nosotros, que no se consuma los pinos jóvenes y adultos, la flora y la fauna, tratar de recuperar la mayor cantidad, como siempre, porque en estos tiempos siempre ocurre por la brisa. Entonces, si ellos están cooperando, ¿por qué usted, que es de Pedernales, no puede cooperar con un par de botellas de agua para que ellos, ese fuego, lo que más ellos necesitan es agua? Y muchas veces con esa agua que tienen ellos, aparte de tomarse, la cocinan, se ponen a hacer un chocolate rápido, una avena, lo que sea, un jugo, ¿entiendes? Porque ellos entonces, 155 hombres, tienen que turnarse. Ellos duermen por ahí, lejos de su familia. Imagínate, 9 días sin saber si González anda por ahí. González, el que entra cuando tú sales. Entonces, no saben si él anda por ahí y se le olvidan de eso, no le importa, porque ellos son amantes a la naturaleza. Soy de lo que pienso que dentro del presupuesto de medio ambiente para esta zona como Pedernales, para la zona donde hay pinos, medio ambiente debe aumentar el presupuesto. ¿Para qué? Para estos tipos de incendios, porque se necesita, además de combustible, se necesita comprar herramientas, se necesita comprar gasolina para subir, se necesita, lo que más se consume es los alimentos. Yo he ido algunas veces, cuando hay incendio, me tiro para allá y ahí están ellos a veces durmiendo en la carretera y durmiendo dentro del bosque con carpas. Y yo he ido, comparto con ellos, siempre hay un chocolate con pan, hay buenísimo que ellos hacen con jengibre, y nos ondeamos el chocolate con pan. Pero ellos con unas botas, un uniforme, y si hace necesario, que si ellos ganan alrededor de, por poner un número, no sé cuánto que ganan, pero si ganan 15,000 pesos, aumentárselo a cada bombero forestal de eso, aunque sea llevárselo a 25,000, 30,000 pesos, porque es muy necesario aumentar ese presupuesto para la Dirección General de Medio Ambiente, principalmente para estas zonas así como Pedernales, que hay pino y todo el tiempo viven trabajando. Mira que Miriam Brea es una dama y ella tiene que ir en la camioneta para allá arriba. Eso es medio ambiente, una papa caliente. Hay que tener cintura, y el que tiene cintura se la desbarata, porque hay que subir permanentemente a supervisar eso. ¿Por qué? Porque tú eres la cabeza y tú tienes que estar ahí, porque cuando falte un agua, ¿a quién diablo le van a gritar a ellos? Es a la encargada provincial. Cuando falte cualquier herramienta, es a ella. Entonces, como ellos no van a llamar al ministro de Medio Ambiente, que es ella que lo va a llamar, ¿cómo va el asunto? El asunto va así, así, así, así. Pero tenemos una queja. ¿Cuál es? Miren, no hay agua, no tenemos presupuesto. Entonces, se hace necesario que la caja chica no las adelanten para nosotros poder resolver. ¿Entiende? Entonces, eso es importantísimo. Por eso hacemos el llamado otra vez a las envasadoras de agua, que puedan llevar esas botellas, que eso le va a favorecer a esas personas que están sofocando ese incendio en la Sierra de Bauruco, específicamente en la zona de los Teleses.
1: Gracias, John Vito, aceptado tu comentario. Vamos a un cambio, Power, ya prácticamente en la parte final del programa, pero vamos.
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1: Bueno, yo quiero hacer un llamado a las autoridades de obras públicas a que se agilice el trabajo, John Vito, y Josué, Colin Power, que estamos aquí en cabina, y atención a nuestras amigas y a nuestros amigos oyentes de Trueno de la Tarde, a que agilicen el trabajo con relación al tramo carretero llegando ya a Pedernales. Realmente sabemos que se está trabajando, pero debe ser más rápido, porque se convierte en una odisea. Ya cuando usted está llegando a su casa, ya cuando está llegando a Pedernales, estos saltos, estos brincos,
9: ¿La carretera?
1: La carretera, Yumbito. Se sabe que para tener moño bonito, como se dice en el argot popular, hay que aguantar.
9: Sí, me aguanta demasiado moño. Demasiados jalones.
1: Demasiados jalones, que sea más rápido. Yumbito, pero llegando la gente ya, y te Josué, llegando ya a su casa, a Pedernales, ya en ese tramo ahí, usted sabe lo que pasa, la dificultad que se pasa con esa carretera.
9: Tú tienes que ir a cero millas. Yo recientemente, hace 3 semanas, le arreglé a mi vehículo la bola esférica, el catre, la barra estabilizadora y el bushing del lado izquierdo. ¿Eh? Del lado izquierdo, del lado del chofer. ¿Tú sabes qué sucedió? Caí en un hoyo junto con la jodida de esta vaina carretera. Y otra vez se dañó. Todo lo que te acabo de mencionar, tengo que comprarlo otra vez.
1: Iba un señor con un vehículo.
9: Yo lo que voy a hacer es que lo voy a arreglar. Y cuando vaya a viajar, voy a tener que irme a una guagua pública. Cosa que yo, óyeme, yo rechazo. O voy a tener que irme un día antes e irme a cero milla al Pacífico en cámara lenta.
1: Iba a enseñar un carro medio destartalado, que llevaba como cargado de pan.
9: La voy a vender.
1: Y cayó un hoyo de eso.
9: Compro una camioneta.
1: Así como tú dices, le cayó un hoyo de eso. No me acuerdo cuando dijo, hey, hey, malditos hoyos, rompen algas de carro. Porque
9: cayó. Sí, sí. Adelante, Josué.
5: Sí, con respecto a la carretera, eso es algo también que realmente ha impedido el desarrollo en tecnología también de Pedernales.
9: ¿Por qué?
5: Porque la telefónica de Claro, hace mucho tiempo tenía como prioridad Pedernales para traer lo que es la famosa fibra óptica.
9: Oh.
5: Para así ofrecer un mejor servicio de internet.
9: Pero Dago tiene fibra óptica, tiene internet muy bueno,
5: sí,
9: y muy barato.
5: Pero ya este sería para los clientes en general, para la población en general. Pero debido a la construcción de la carretera no se ha podido. Incluso Pedernales era prioridad. Sin embargo, ya Neiva tiene, que Neiva no estaba en prioridad. Ya en Oviedo pusieron, en Oviedo ya está. Lo único que falta por acá, y debido a la carretera no se ha podido. Según he hablado con muchas personas de Claro,
9: wow,
5: me han dicho lo mismo. Hasta que la carretera no esté terminada, será imposible. Bueno, si ustedes pasan por ahí, en Oviedo, un poquito ya saliendo de allá, ustedes pueden ver unos cables color anaranjados.
9: Sí.
5: Eso es la fibra óptica. Es decir que por ahora, ha afectado el desarrollo también tecnológico y en la modernización de la tecnología de Pedernales. Es algo que ojalá y en poco tiempo se haya resuelto.
9: En poco tiempo. Eso yo he hecho 2 o 3 años más. Bueno, a lo mejor con antes de Abinader salir y darle la antorcha a otro más del PRM, puede ser que sea David Collado. Le entrega la carretera, aunque hay algunas autoridades penales que no le gusta que uno diga que es David Collado, ellos quieren que uno diga que a su candidato, pero dicen un adagio por ahí que se le peló el billete.
1: Felicidades a Sambo, Pedernales, campeones de los Juegos Fronterizos en voleibol.
9: ¿Sí? No solamente que se le peló el billete, hay otro que le están pelando el billete. Venimos mañana.
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6: Buenas tardes, Elpis Pérez les informa. El dirigente del sector transporte, Mario Díaz, pidió al gobierno intervenir las estaciones de combustibles que suspendan la venta con tarjetas bancarias o retiren los verifones como medida de presión. Internacional. El presidente de la Asamblea Nacional de Venezuela, Jorge Rodríguez, informó este miércoles un nuevo balance del doble terremoto que sacudió al país, elevando a 2.295 la cifra de fallecidos, mientras continúan las labores de búsqueda y rescate en las zonas afectadas. Para más detalles visite diarionoticias.do.
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2: Buenas tardes, Elpis Pérez les informa. El especialista en Derecho Penal, Amadeo Peralta, insistió en que el nuevo Código Penal contiene 8 artículos que tendrán un impacto directo sobre el ejercicio de la comunicación, por lo que exhortó a periodistas, comunicadores y figuras públicas a estudiarlos detenidamente antes de su entrada en vigor el próximo 3 de agosto. En otra información, la Fundación Vida Sin Violencia informó este miércoles que durante el primer semestre de 2026 se registraron 47 feminicidios íntimos en el país, lo que representa un incremento del 74% en comparación con los 27 casos documentados en el mismo periodo de 2025. Por otro lado, el Colegio de Abogados de la República Dominicana, CARD, anunció que someterá al Consejo del Poder Judicial a la jueza que ordenó detener por 24 horas a un abogado durante una audiencia ayer martes. En más información, un grupo de diputados Provida llamó este miércoles al Tribunal Constitucional a rechazar la acción directa de inconstitucionalidad que busca anular artículos del nuevo Código Penal relacionados con el aborto e incorporar mediante una sentencia causales que no fueron aprobadas por el Congreso Nacional. Finalmente, la presidenta encargada de Venezuela, Delcy Rodríguez, declaró duelo nacional por 7 días a partir de este miércoles, cuando se cumple una semana del doble terremoto que afectó la zona norte del país suramericano y que ha dejado un saldo de más de 2.000 fallecidos. Para más detalles visite diarionoticias.do.
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